0: total a poner 19 millones de pesos y con agua 12 millones de pesos.
1: Ante este panorama, se exhorta a la población a tomar previsiones en sus traslados, utilizar rutas alternas cuando sea necesario y mantener la paciencia durante el desarrollo de los trabajos, ya que aunque las molestias serán temporales, los beneficios serán permanentes al contar con un sistema de drenaje más eficiente y seguro para miles de familias.
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4: El viernesito matón, una hora de Chente y sus amigos, la que quieras, pero que sea de Chente, y échale un 5 al piano para que toque, hijo. 287-125-7862, buenas tardes. Nada más que sea de Chente y que esté buena, único requisito nomás, y es gratis, va.

esas mejores canciones, señoras y señores, en el Día de la Chela, para que agarres el pisto. 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Ponte Águila, desde hoy, en ese momento, declaro inaugurado el rating del charal, 6 de la tarde con 7 minutitos, se inaugura el rating y lo dejamos mañana hasta la 1 de la tarde, más o menos. Dejamos el rating. Así que el rating total de la artillería de viernes y mañana de sábado es completamente del charal, hermano. Completamente del charal. Desde ahorita inauguramos 5, 4, 3, 2, 1. ¡Súbele! La que sea, pero que sea de Don Chente.

¡Ándale, pues! ¡Oye, por allá! La de marioneta, compadrito. Para allá, para destapar la primera. Para descorchar la primera, mi hermano, porque es viernes, Viene heladas, es viernesito de bien heladas. Salucita de la buena, hay que empezar ya a destapar el primer bote. Pide la de marioneta el ingeniero José Justo. Que ya va a empezar, pero no toma, hombre. Bueno, la primera, pero de coca, dice. Hombre, don José. No se le vaya a olvidar el cafecito mañana, nomás eso le digo. Es nomás lo único que le digo, que el cafecito. Ahorita te ponemos tu rola, don José. Allá para el ingeniero José Justo y toda la gran familia de allá de Fundación Hernández Urita. Sí, señor. Ah, con esa sí me da sed de la mala.

Cinco y tablas, hombre. Y no más, hombre. Buenas tardes, saludos. En la colonia del Castillo, pura sechente. Saludcita.

0: Prepárate, ahí te va una. Bien helada. Salucita de la buena.
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0: absoluto, señoras y señores, del rating en la mejor. Órale, pues, es que vamos a tener una entrevista, por eso le llamé a Iris, güey. Vamos a, es que es la hora del puro rating, ya ahorita empiezan entrevistas, empieza todo, ya la gente sabe que los clientes de la radio, desde ahorita hasta mañana a la una, es el mero horario triple A de la radio, donde toda la gente escucha, mi hermano. Y ya desde aquí, aquí nada más me voy a echar un sueñito y regreso a las 5 de la mañana, güey. Me tienen preparado mi café ya, ¿no? Sí, vato, sí. Un ratito nomás, algo, un ratito nomás a tomar aire, a tomar el fresco ahorita en la noche. A echarme una que otra bien helada y vámonos para atrás. Una, mi hermano. Y vámonos para atrás. Saludo para mi compa Ferrer. Toda la raza por allá en el poblado número 3. Ahí está, espérame, ahí que me mandó un mensaje mi brody. Que le mande saludos a la familia Ferrer. Claro, mi compa Ferrer ahí en poblado 3. Échale paisano. Y por acá, hola mi charal, muy buenas tardes.
1: Buenas tardes.
0: Te estamos escuchando en San Benito, el Encinal, la familia Vera González. La canción de mi amigo El Tordillo. Ya la pusimos, ¿no? ¿Cuál fue el cantador? Pusiste. Mira, mi hermano, ya sí toma el ingeniero. Yo pensé que tomaba puro juguito Boing, maestro. No, sí toma. Ya mandó la foto de un latoncito. Mira, no, Inge. Le van a pegar a gruras, Inge. Una, dos, nomás, Inge. Bueno, hasta tres, nomás está autorizado, nomás porque es sábado. Digo sábado, porque es viernes, ya me estoy adelantando un día, yo qué bárbaro, mi hermano. ¡Vámonos! Tengo una entrevista ahorita, ya empieza la hora del rating, por eso es que vienen a entrevistar, ¿eh?

¡Ay, no más, hombre! Oiga, por allá le vamos a mandar el saludito. ¡Hola, mi carnal! ¡Acá andamos, dice! Saludos, un fuerte abrazo, carnal, el señor de las canas con Vicente Fernández. Eso no la canta Chente, hermano. ¡Arriba la Grajales, dice! Pero esa no la canta, esa no la canta Chente. ¿Quién canta esa tú del señor de las canas? Lorenzo de Monteclaro, ándale, exactamente. Pero no hay bronca, nada más te equivocaste por poquito, carnal, nada más puse una. Un poquito nomás. A ver si ahorita ponemos otra de Chente, una buena por ahí, hombre. Échame la charal, sale, ahí te va, hombre, vámonos. Ya nomás, 6:31 en la mejor. Ya me lo viene la entrevista en la hora del rating.

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primo Carlitos en Agua Prieta, Sonora, oiga. Oiga, plebón, por allá en Agua Prieta, Sonora, suena la mejor FM, ¿cómo no? Échale, hermano, con la del hijo del pueblo, dice por ahí. Ahora ya está.

buen amigo Pedrito y para su hijo Max. Eso es todo, mi queridísimo Max, hombre. Allá le mandamos saludos a Max en el fraccionamiento El Trigal, hermano. Un niño especial, muy especial para nosotros porque él siempre escucha los viernes de las bien heladas con el charán. Y se destapa una chela y se la echa, compadre, como debe ser. Saludos, hermano. Un abrazo, mi queridísimo Max, y también a ti, distinguido amigo Pedro. ¡Súmele! ¡Ay, ay, ay, papá! ¡Don Chente y sus amigos! ¡Ay!

Pasó un breve descanso, dueños absolutos del rating del fin de semana. Y vamos a esperar porque vamos a tener una entrevista con los amigos de Spoh Show Automotriz en un ratito más.

Un saludo para el buen amigo Coralillo, como nombre. También para mi queridísimo Andresito, allá en el barriote, mi hermano, como no. Infonavit del Paraíso, viene la Ana.

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6: Congreso de Oaxaca analiza solicitud de deuda por 37 millones de pesos para nuevo panteón en Santa Lucía del Camino. El Congreso del Estado de Oaxaca mantiene en análisis la solicitud presentada por el Ayuntamiento de Santa Lucía del Camino para contratar un financiamiento por 37 millones de pesos, recurso que sería destinado a la construcción de un nuevo panteón municipal. La propuesta se encuentra en revisión por parte del Poder Legislativo, instancia que deberá determinar si autoriza o no la contratación de la deuda, conforme a las disposiciones legales aplicables en materia de financiamiento público municipal. De aprobarse los recursos, permitirán desarrollar la infraestructura necesaria para atender la demanda de espacios destinados a servicios funerarios en el municipio. Anuncian proyecto para Iglesia de Refugio Santa Isabel en Cosolapa. Habitantes de la comunidad de Refugio Santa Isabel sostuvieron un encuentro para dialogar sobre un proyecto que se contempla para la iglesia de la localidad, iniciativa que busca contribuir al fortalecimiento de este espacio de convivencia y tradición para las familias. Durante la visita, se escucharon las inquietudes y propuestas de los pobladores, quienes expresaron su interés en impulsar acciones que beneficien a la comunidad y fortalezcan el patrimonio local. En el encuentro se destacó la importancia de mantener el trabajo coordinado entre autoridades municipales y ciudadanos para concretar proyectos que respondan a las necesidades de las comunidades. 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
8: Vamos a mandar saluditos al barrio. Allá para la colonia Santa Cruz, hermano. Allá para don Diego Cruz y familia, como nombre, que andan en el pisto, carnal. Eso está. Con la bocinona a todo volumen por allá, abre, sube el Raira. Ahí suena Chente y sus amigos en las bien heladas de viernes. Puro rating.

0: ¡Ay, nomás cuánto saludo, mira nomás! A pura hora del rating, papá. Agarramos el rating ahorita y lo soltamos mañana hasta la 1 de la tarde. Y tenemos entrevista y mañana tenemos más y ahorita tenemos invitados. Y se los voy a presentar. Charalito, buenas tardes. Un saludito para Nopaltepec. Oye, Nopaltepec, ¿cómo nombre? Allá nos están escuchando La Pelusa con la canción de La Misma Tijera con Chente. Ok, hermano, buenas tardes. Dice mi amigo Charalito Juan Flores. Algo de el gran charro, don Vicente Fernández, cómo no, en la hora de Chente y sus amigos en las bien heladas de viernes, compadre. Botas de charro, creo que ya la puse, papá. Bueno, pues antes que nada, vamos a ir a una pequeña entrevista. Ya va a terminar la rolita y vamos a una pequeña entrevista, señoras y señores. Se trata de Expo Show Automotriz.
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0: Bueno, vamos a platicar con Daniel García. Le damos la bienvenida, don Daniel. Muy, pero muy buenas tardes. A nombre de La Mejor 106.5, bienvenido sea usted a la cabina sagrada de La Mejor FM. ¿Cómo está?
2: Chara, ¿cómo estás? Buenas tardes. Pues bien, contento ya. Listos, preparados para arrancar el día de mañana.
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0: Un aval.
2: Un aval, okay. 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La verdad es que están súper accesibles.
0: Está
2: ya.
0: Está fácil, ¿no?
2: Las financieras ha evolucionado positivamente.
0: Mucho.
2: Y algo muy importante, el famoso buró de crédito que muchos que le tenemos miedo.
0: Hay que pasa porque yo estoy en buró, carnal.
2: Bueno, ya hay financieras que te ayudan hasta cierto nivel de tachecitas en el buró que pues creo que ya muy pocos lo tienen impecable.
0: Es que en estas fechas, ¿quién no está en buró?
2: Sí, está complicadón. Sí. Y la verdad es que ya hay opciones financieras. 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
0: Del horno, carnal.
2: Del horno. Y Toyota mañana presenta también su Hilux 2027.
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2: 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Y créanme que no se van a arrepentir, van a encontrar cosas sorprendentes.
0: Ok, vámonos.

0: Señoras, señores, salud para el famosísimo Bachito por allá en los Tuxtla, allá por allá sintonizando en los Tuxtla, Veracruz, cómo no. San Andrés, ¿no? Catemaco, ¿dónde anda? Hasta allá nos estamos escuchando en este preciso momento, carnal, no más que bárbaro, no más, hombre. ¿La de cuál? La de los mandados, dice, ok. Mandado lo que me va a mandar a hacer mi vieja ahorita que llegue yo, porque no. A ver, señoras y señores, vámonos con esto. 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
0: Vamos nosotros, rolo, no. Son las 7 con 16 minutitos en la mejor. La hora de Chente y sus compadres.

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para toda su flota por allá en el taxi, hombre. Saludito. Nosotros vamos a un breve descanso, mi hermano. Continuamos. Breve descanso y continuamos, sí, señor. Son las 7:25 minutitos en la mejor.

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0: Viernes, por fin viernes, fin de semana, 7 de agosto del 2026. Muy, pero muy buenas noches, estoy contigo a través de la aplicación de Claro Music en todo el continente y también en los Estados Unidos. Y por radio a través de la cadena más importante del regional mexicano, ya te la sabes, la mejor FM. Estamos contigo en este weekend, en este fin de semana. Y arrancamos con diversión y tengo a Manuel. ¿Qué ole? ¿Cómo estamos?
1: Bien, bien, muchas gracias. ¿Y tú, Panda?
0: Yo a toda máquina, como siempre, Manolito. ¿Qué me cuentas? ¿Bromita para quién, carnal?
1: Es para mi roomie.
0: Ándale, ay, te escuchaste acá. Ay, es para mi roomie. Ay.
1: No, es para mi compañero de con el que rento.
0: Ah, mira, qué buena onda, es que sí te escuchaste, digo, la neta, con todo respeto, sí te escuchaste muy acá, muy, es para mi Yumi, así como hasta con la R de Yumi. Oye, ¿cuánto tiempo llevas con tu Yumi?
1: De conocerlo ya más de 5 años, viviendo juntos, 9 meses.
0: O sea que están a punto de que nazca el niño, el del Yumi.
1: A punto de que...
0: Oye, ¿cómo se llama tu Yumi?
1: Se llama Dante.
0: Dante, ok. ¿Y dónde rentan o qué onda?
1: Rentamos en pie de la Cuesta Guerrero.
0: Ándale, ahí por Acapulquito.
1: Así es correcto.
0: Uy, qué envidia, carnal. ¿Y tú estás ahorita en Acapulco?
1: No, yo estoy en el Estado de México.
0: Ándale, pues, o sea, ¿tú estás en el Estado de México y él está ahorita en Acapulco?
1: Él está ahorita en Acapulco, así es.
0: Mira, qué buena onda, pues qué chido que tú acá nos escuches por la 97.7. Espero que él no nos escuche por la mejor 100.1, porque si no vamos a bailar las calmadas. Oye, ¿y por qué si están rentando juntos, ahorita no están juntos?
1: Ah, lo que pasa es que yo estoy aquí por unas cuestiones del trabajo. Estoy aquí en el Estado de México.
0: Ah, ok, perfecto. Pero el chiste es que ustedes rentan un departamento juntos y lo pagan.
1: Así es, sí, exactamente.
0: ¿50 y 50 o hay porcentajes diferentes con tu Yumi?
1: No, 50 y 50.
0: Bueno, ¿y qué bromita para Dante, Manuel?
1: Ah, mira, mira, Panda, lo que pasa es que quiero hacer que te hagas pasar por el que nos renta la casa.
0: Ok, ¿que se llama cómo?
1: Que se llama Emanuel.
0: Ah, es Emanuel y tú eres Manuel. Ok.
1: Así es, exacto. Sí, sí.
0: Y este departamento está en pie de la cuesta. Ok, ¿cuánto tiempo llevan rentándolo?
1: 9 meses.
0: Muy bien. ¿Y qué quieres que le diga, Emanuel?
1: Que ahorita llevo, que no le contesto, que ya llevo 3 meses sin pagarle la renta.
0: Ajá.
1: Y que no es la primera vez, que ya me habías pasado otras, y que pues la verdad, vas a tener que, obviamente, pues tú para eso tienes llave. Y vas a tener que sacar las cosas del departamento.
0: Soki, Toloki, ¿qué cosas? ¿Qué me recomiendas decir? ¿Qué, una tele?
1: Sí. Pues ahora sí que entrando al depa, está su guitarra, está la sala, y así en la sala está su guitarra.
0: Sala, guitarra, ¿qué más?
1: Está su guitarra, está una pantalla en su cuarto, una pantalla en mi cuarto, una consola y dos climas.
0: Consola. ¿La consola qué más? ¿Qué la consola qué más?
1: Dos climas, el micro.
0: ¿El micrófono?
1: El microondas.
0: Ah, es que a mí me hablas de micro y para mí es un micrófono. Ok. Oye, a ver, ¿cuánto pagan de renta en este departamento?
1: $2,500.
0: ¿Total $2,500?
1: Sí, $2,500 al mes.
0: Ahora, ¿tú eres el encargado de pagarle la renta a Emanuel?
1: Exacto, sí. A mí Dante me transfiere. Y yo le transfiero a Emanuel.
0: Órale, o sea que pagan $2,500 al mes por... ¿Y cuántas recámaras tiene este departamento?
1: Son 2 recámaras y la sala.
0: Anda, o sea que está chiquitito.
1: Sí, es un depa.
0: Sí, porque está a buen precio, ¿no? 2,500 y en pie de la cuesta, compadre, no manches.
1: Sí, está chiquitito, está para madre.
0: Oye, y este departamento en cuestión, ¿quién firmó el contrato?
1: Yo lo firmé.
0: Ok, ahora, creo que por lo que tú me dices, tú eres el encargado y has tenido todo el trato con este departamentito. ¿Cómo es que yo tengo su teléfono?
1: Cuando hicimos el contrato también estabas presente. O sea, Dante también estaba presente.
0: Ah, ok. Entonces, digamos, Emanuel y Dante se conocen, pero no tienen trato.
1: Así es, no tienen trato, no han vuelto a hablar.
0: Ok, Emanuel es un tipo más o menos de qué años.
1: 30, 35 años.
0: Perfecto, entonces pues te ando buscando, 3 meses que no, así que vamos a cambiar chapa y todo y que te avise que ya el contrato se rescindió, ya lo bailó las calmadas. Hay incumplimiento, ¿eh?
1: Él dice mucho mi estimado.
0: Ok, mi estimado, que por incumplimiento. ¿Firmaron un contrato por cuánto tiempo?
1: No, pues indefinido.
0: Ok, perfecto, pues creo que lo tenemos. ¿Y por qué quieres hacerle esta broma a tu Yumi?
1: Para pasar el rato, ese güey es un desmadre no sé qué reacción va a tener, entonces queremos ver qué rollo con él. Pero esa próxima madre ese carnal.
0: Ok. Oye, ¿y la guitarra? Última pregunta, ¿la guitarra en la sala es eléctrica o acústica?
1: Es acústica.
0: Perfecto, pues vamos a pegarle, señores, en directo desde el Panda Go Center. La diversión está en el Panda Show.
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8: Sí, bueno.
0: Sí, bueno, mi estimado. ¿Estoy hablando al teléfono de Dante?
8: Sí.
0: Ah, ¿qué tal? Habla Emanuel, soy el arrendatario del departamento aquí en Pie de la Cuesta.
8: Ah, ¿qué tal?
0: ¿Cómo estás?
8: Bien, bien, ¿y usted?
0: Bien, mi estimado. Oye, una pregunta, ¿no estará Manuel contigo?
8: No, fíjese que él está en México.
0: Con razón no me ha contestado, es que estoy muy preocupado, Ajá. Lo que pasa que pues son 3 meses que no ha pagado lo del arrendamiento, ¿eh? Y eso ya es una... por rescisión del contrato. Yo incluso ahorita estoy saliendo del apartamento aquí en Pie de la Cuesta.
8: Ajá.
0: Y bueno, estuve con mi abogado y como esto no es la primera vez que pasa, ¿sí? Ajá. Después de los 3-4 meses dejó pagar 2, hablé con él.
8: Ajá.
0: Y le dije, oye, esto no puede ser posible. Quedaron muy bien. Entonces, bueno, nada más para hacer de tu conocimiento aprovecho porque ustedes son roomies, estuvieron los dos.
8: ¿Sí? Sí, estamos los dos.
0: Sí, y bueno, ya cambié la chapa, por favor, le avisas. Y bueno, retiré la sala, la guitarra también, ahí había una consola y el par de climas en microondas. Y bueno, pues ya está por rescindido el contrato y pues ya no van a poder entrar. Yo lo siento mucho. Yo consideré que ustedes son unos jóvenes, pues para mí respetables, ¿verdad? Y respetados. Pero sí. Mi estimado, que me vean a mí la cara, pues no se vale. Yo pensé que estaba tratando con gente seria.
8: Ok, permítame tantito. Déjele marco a Manuel.
0: Ah, bueno, sí, puede ser, por favor, ahí la llamadita de 3 con tu gusto, a ver si usted le contesta.
8: Sí, claro, sí, porque pues yo le he estado también dando para la renta.
0: Ah, ¿Cómo? No entiendo.
8: Ajá, o sea, yo le he estado dando normal, ¿no? O sea, él me dice, bueno, yo sé que cada fin de mes se paga la renta, entonces pues yo le he estado dando también.
0: Entonces, ¿usted le da la parte proporcional, usted paga el departamento? No me queda claro.
8: Sí, o sea, nos vamos a mitad y mitad.
0: Mitad y mitad.
8: Ajá,
0: bueno.
8: entonces pues para ver qué es lo que está pasando y ahora sí que... Pues a lo mejor, no sé cuál sea el motivo por el
0: ni
8: que...
0: Ni yo tampoco, mi estimado, ni yo tampoco, la verdad es que lo desconozco, pero bueno, pues esto es un negocio, es un patrimonio.
8: Sí,
0: hay
8: exacto.
0: Un contrato por medio, yo lo tengo que rescindir, y sí, decirle de frente que me tengo que cobrar, y la guitarrita la venderé, y el micro, y la consola, y los climas.
8: Fíjese que yo lo entiendo perfectamente. Igual mi papá se dedica a rentar y lo entiendo perfectamente. Entonces, pues tampoco no se me hace justo que uno, yo hablo por mí. Yo sí esté dando mi parte y pues pagar los platos rotos por culpa de otra persona, ¿no?
0: Sí, yo entiendo. A mí pues me apena mucho, mi estimado, pero pues sí tratar con gente así con muertos de hambre está complicado, pero bueno,
8: sí,
0: pues
8: sí,
0: así.
8: Sí. Mire, deje hablo con él. Ahorita mismo le hablo y ahorita mismo le doy una respuesta.
0: ¿Respuesta de qué, mi estimado?
8: En cuestión de qué es lo que está pasando con los pagos.
0: Ah, no, a mí infórmeme. Más que nada, yo creo que esa información le serviría a usted.
8: Sí, sí, sí.
0: Le repito. No,
8: y para decirle que pues cuánto es lo que se le debe y decirle una fecha. ¿Sabe qué? Mañana o es más. si si son, ¿cuánto me dijo? ¿Tres meses?
5: Sí, 3 meses, 7,500 más los intereses, amigo.
8: Ok, entonces si, ahorita yo checo y si tengo en mi cuenta, pues yo se los deposito a usted y ya yo me arreglo con Manuel.
5: A ver, Dante, ¿usted está tonto, está tarugo, está menso? ¿O qué es lo que pasa?
8: ¿Por qué?
5: Porque, a ver, ¿no sabe usted lo que ese trato significa rescindir el contrato, mi estimado?
8: No, a ver, no sé si me puede explicar un poco.
5: Bueno, que el contrato quedó cancelado. Ajá. A mí ya no me interesa su dinero, yo ya cambié la chapa, ninguno de los dos puede entrar, ninguno de los dos, mi estimado. Y yo,
8: okay,
5: con lo que estaba dentro, la sala, la guitarra, sí, la consola, el micro, todo, las pantallas, eso yo, ajá, lo voy a vender y con eso voy a recuperar. Ustedes ya no, sí, pueden entrar, o sea, se rompió. Yo no quiero gente basura.
8: Perfecto.
5: Yo no quiero gente mal paga. Yo no quiero, mi estimado.
8: Sí, pero también, pues, entendamos que pues no es mi culpa.
5: Ah, bueno, ya ahí sí yo no lo sé.
8: Sí,
5: a mí, perfecto, quien me deposite es Manuel, no está depositado. Ustedes los dos firmaron el contrato, mi estimado. Y bueno, no puedo hacerlo.
8: Perfecto. Bueno, entonces déjeme comunico con Manuel y a ver qué solución me da él a mí.
5: Bueno, eso sí, ya trátelo usted. Lo que usted está aquí en Acapulco.
8: No, ahorita en Acapulco no.
5: Ah, bueno, nada más, y yo le informo a usted y por favor infórmele a Manuel que si se acercan al departamento hay un orden de restricción, sí, que ya puse en la municipalidad, y bueno, la chapa está cambiada.
8: Perfecto.
5: Entonces no, bueno, pueden entrar.
8: Pues le agradezco.
5: Y no puedo decir que es un gusto, mi estimado, haber hecho negocio con ustedes porque son una basura.
8: Sí, perfecto, lo entiendo.
5: Hasta luego, buenas
8: Hasta
5: noches.
8: Hasta luego.
5: Bueno. Hasta luego, cómo no, son una basura, mi estimado. Oh, ahora entiendo por qué estás enamorado de tu roomie. Es un amor, Manuel. Es un amor. Educado. Decente. Lo provoqué. Aguantó cumbia. Entendió. Ay, preséntame a tu Yumi. Oye, ¿qué edad tiene Dante, Manuel?
8: 26 años.
5: Ay, y mira, feo no es. Oye, te va a buscar. A ver, ahorita ya viene tu parte, Manolo. ¿De acuerdo?
8: Vale, vale.
5: Ya Emanuel hizo su parte. Va. ¿Qué tienes que decir que efectivamente no has pagado?
8: Sí, sí, sí.
5: Al momento que te diga, oye, me habló que no has pagado, tú tienes que decir que sí. Ahorita vamos a ponernos de acuerdo cuál va a ser tu pretexto. Al momento que te diga, oye, pues ya la sala, la guitarra, lo que nos dijiste, el microondas, tú dices, no, espérate, ¿cómo? Si eso tiene mucho más valor, si nada más le debemos 3 meses, 7,500. O sea, tratas como de justificar y todo el rollo. A ver qué te dice. Y bueno, pues ahí hacemos el cierre de la broma. ¿Te parece, Manuel?
8: Ya está, perfecto.
5: Oye, ¿no te ha mandado? ¿Con quién estás? Porque escucho ahí que hay ambiente.
8: Sí, estoy aquí con los compañeros.
5: ¿Qué onda? ¡Bola de pránganas! Por favor, no se vayan a reír hasta el final, ¿ok? Ok, perfecto. Pues vamos a marcarle y vamos a ver qué pasa. Las bromas están en tu show.
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6: Hola, pandita. Quiero mandar saludos para el Moy y Carlos y Don Joel, que andan aquí chambeando y que siempre andan escuchando tus videos en YouTube y que nunca se cansan. Se están riendo y la neta, nos haces reír machín. La neta, a toda máquina.
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8: Y bueno. ¿Qué onda? ¿Me escuchas?
10: Sí.
8: ¿Qué pasó, canal? ¿Qué pasó? ¿Para qué? ¿Qué te ocupabas?
10: Oye, güey, me acaba de hablar el de la renta, güey.
8: ¿Qué pasó? ¿Para qué le habló?
10: Me dijo que no has pagado 3 meses de renta.
8: ¿Dijo eso?
10: Ajá, y me dijo que pues ahorita el contrato pues ya perdió validez y que todo lo que está dentro de la casa ya le pertenece a ese pendejo.
8: Pues la neta, carnal, pues sí, tuvo otros gastos, pero le dije que me aguantara, que le iba a depositar este mes que viene, los tres, cuatro meses que le debo.
10: Pues ahorita me dijo eso, güey, que ya, o sea, que ya está hasta la madre. Y que todo lo que está en la casa ya le pertenece a ese güey.
8: Pues ya, viejo, intentaré conseguir dinero y mañana mismo le pago, pasado mañana, más tardar.
10: Porque me dijo que, ¿cómo se llama? que según ya tenemos una orden de restricción aquí a la casa, güey.
9: Entonces, ¿qué pasó, güey?
10: Pues yo, mira,
9: ¿qué va a pasar con las cosas?
10: Pues que ya son de él, que porque eso es lo que decía el contrato. Y yo le dije que pues me dejara hablar contigo para ver qué pedo, ¿no? Para ver qué, pues, qué solución le podíamos dar. Y dice, no, la verdad yo ya no quiero hacer tratos con ustedes.
9: ¿Qué te dijo?
10: Así me dijo, mijo, con gente basura como ustedes, hasta luego. Y me colgó.
9: Pues no manches, güey, las cosas que se llevó son de muchísimo más valor que los 3 meses que le debemos, güey, no manches.
10: Pues sí, es lo mismo que le digo, pero pues dice que a él le vale.
9: ¿Y qué fue las cosas que se llevó, me dices, güey?
10: Pues mira, ve, no se ha llevado nada porque yo estoy aquí en la casa, me vine en
9: Oh, ¿ya estás en la casa?
10: Yo estoy aquí, ahí me dijo, tiene una orden de restricción y cambié la chapa, y no es cierto porque yo estoy aquí adentro, güey. Pero no dudes en que mañana vaya a venir o algo así.
9: Sí, güey, pues yo digo que saque lo que puedas, güey. Mételo a la casa de alguien más. Llévate todo, güey, no sé, para que no nos lo quite.
10: Pues sí, ¿tú no tienes el número de una mudanza o algo?
9: Ahorita te lo mando, güey, en un rato, si quieres.
10: Sale, para sacar.
9: No se llevó nada, entonces, güey, no se ha llevado nada.
10: No se ha llevado nada, pero no dudes que mañana sí.
9: Todo, güey, llévatelo todo ahorita, güey, que no quede nada, güey, para que no nos vaya a chingar.
10: Pues mira, ve, ahorita...
9: Yo la neta, carnal, no tengo con qué pagar y qué bueno que fuiste, porque así comprobamos que pues, no se ha llevado nada, entonces, pues llévate todo lo que puedas, güey, ahorita.
10: Sí, güey, a ver...
9: Todo, ahorita... güey, todo.
10: A ver, ahorita, ¿qué hago, güey?
9: Sí, ya buscamos otra casa, güey, pues, en cuanto llegue, pues ya...
10: Sale, cámara, güey.
9: Mira, ahorita voy a conectar una mudanza y ya le voy a dar la dirección para que llegue ahí, tú aguanta ahí. Y ya yo yo ahí que llegue, ya que empiecen a mudar todo, güey, a ver a dónde.
10: ¿Ahorita?
9: Sí, güey, pues ahorita mismo, pues no voy a llegar en la noche y vale madre.
10: Dale pues,
9: güey, va.
10: Cámara.
5: Oye, no manches, se fue en friega el departamento,
10: El trabajo está medio cerca de la base.
5: Oye, espérate, no está medio cerca, está súper cerca. O sea, dime, a partir de que le colgamos, o bueno, que terminó mi participación, a este momento, ¿cuánto tiempo ha pasado, David? ¿8 minutos? Digo, 10 minutos.
10: Hace como 5 o 6 minutos en moto.
5: ¡Wow! ¡Wow! ¡No manches! Oye, pero el vato llegó en friega. No contábamos con eso, Manuel, ¿eh? Oye, sí me dejó sorprendido, la neta. Bueno, vámonos para el cierre de la broma. ¿Qué te parece que le hable el de las mudanzas, papá? Vámonos para el cierre. Ahorita vamos, señor Santos, si te puedes, por favor, ahí conectar. La mudanza, para hacernos fuera de la basinica, ¿cuánto le cobra el de la mudanza?
11: ¿Unos
5: 10? No, digo, una cantidad que realmente tú consideres que sea alta para él y que lo metamos en un problema de que no pueda pagar.
11: Pues unos 8,000, ¿no?
5: Yo creo que está un poquito alto. Vamos a ponerle unos 3,500, ¿te parece? A ver, señor Santos, buenas noches. ¿Cómo está, señor mudancero? Buenas noches. Oye, cuñado, pues se recuerda, Acapulquito, recibiste un mensaje de un, mudanzas, no sé, Procopio, algo así, ¿ok? Oye, me recibí un mensaje que una mudanza, empiezas a preguntar qué es lo que se tiene que mudar, te van a decir ahí que la sala, lo que sea, ¿dónde está el lugar de recoger? Tengo entendido que me dijeron que en pie de la cuesta, ¿no? Que sí, ¿a dónde hay que llevar la mudanza? Le empiezas a inventar que cuántos kilómetros, hay que ponerlo en aprietos y que pues, vamos viendo unos 3,000, 4,000, 5,000, dependiendo de la situación. ¿Alguna duda, señor mudancero?
11: No, ahí estamos.
5: Vámonos, marcamos las bromas en el Panda Show.
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12: Saludos, Panda. Saludos de Monterrey, Nuevo León. Está muy chévere tu show. Y saluditos, bendiciones en tu programa. Desde Monterrey, Nuevo León, Luis Antonio García. Aquí andamos en las aplicaciones.
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14: Sí, bueno.
15: Buenas noches.
14: Buenas noches.
13: Habla Mudanza Procopio. ¿Con quién hablo?
14: Con Dante.
13: Buenas noches. Señor Dante, hablo de parte del señor Manuel. Somos de las Mudanzas Procopio.
14: Ah, perfecto. ¿Usted va a venir ahorita?
13: Sí, tengo la solicitud. Me mandaron por un mensaje del señor Manuel que hay una mudanza de aquí de
14: Cantaluna.
13: De Cantaluna. Ajá, ¿para dónde va?
14: Correcto. La verdad ni sé para dónde vamos.
13: ¿Cómo? Yo las aviento al agua.
14: ¿Cómo?
13: Aviento las cosas al mar, entonces.
14: No, sí, a ver, ¿cómo en qué tiempo está por acá?
13: Pues yo estoy puesto, yo estoy aquí luego por la iglesia cristiana.
14: Uh-huh. Ah, perfecto, ¿qué tanto puede cargar?
13: ¿Qué artículos hay que llevar?
14: Pues casi todo, la verdad. Casi todo.
13: ¿Qué,
14: una
13: casi
14: casa.
13: Todo qué es?
14: Serían dos camas.
13: Ajá.
14: Dos closets, una Ajá. sala.
13: ¿Cómo?
14: Una sala.
13: ¿Las camas son matrimoniales?
14: Sí, matrimoniales, las dos.
13: Ajá.
14: Y un dispensador, un microondas y muebles aparte, que pequeños ya.
13: Colchones también, ¿verdad? Cabeceras.
14: Sí, colchones, cabeceras.
13: Ajá. ¿Están en un... ¿En qué piso están?
14: En el piso de abajo.
13: Ah, o sea, no hay que subir.
14: No hay que subir.
13: ¿Televisiones?
14: Televisiones, dos.
13: Dos televisiones. ¿De qué uh-huh. ¿Cuántas pulgadas?
14: Son pequeñas, son como de 40.
13: Hay que empacarlas también, ajá, para sí. que no se dañen. Ajá.
14: Sí, y ajá. Y pues ya todo lo demás sería ropa, una mesita, ajá. unos banquitos.
13: ¿También se empacan o ya las tienen en cajas y todo?
14: No tenemos empacado nada.
13: ¿No tienen empacado nada?
14: No.
13: Ajá. Entonces hay que llegar y empacar.
14: Sí, exacto, es que nos agarraron de improviso.
13: ¿Cómo?
14: Sí, pues nos quisieron, nos quisieron estafar aquí que porque nos retardamos en un pago. Ajá. Y que pues ya todo es del dueño de la casa, todo lo que está en la casa ya es de él, que porque
13: no, pues sáquenlas luego.
14: Sí, pues Ajá. es lo que vamos a hacer.
13: Ajá. Híjole, pues a ver si no lo sorprenden ahorita a medianoche.
14: Ajá. Nah, esperemos que no.
13: Entonces, mire, hay que empacar esto, hay que llevar bolsas, cajas.
14: Sí, exacto. ¿Cuánto ¿sí? nos va a cobrar?
13: Híjole, pues es de urgencia, mire, hay que sacarlo. Yo tengo que conseguir ahorita tres chalanes.
14: Sí. Ahora sí que lo que nos cobre, ahora sí que es más importante salvar nuestras cosas que...
13: Sí. ¿Y cuánto debe si no es indiscreción?
14: ¿Cómo, perdón?
13: ¿Cuánto debe si no es indiscreción?
14: Pues nada más 2 meses, pero porque estuvimos fuera de aquí de Acapulco. No fue por no querer pagar.
13: Oiga, ¿cuánto debe? Porque no me queda de ver a mí también.
14: No se preocupe.
13: Ajá. Bueno, mire, joven, para darle un presupuesto necesito saber el destino. Yo cotizo el paquete, todo, ¿no?
14: Ok, ¿este es su número?
13: Sí. Dígame cuál es el destino, o sea, más o menos para que yo vea cuántos chalanes, el empaque, la bodega...
14: Déjeme marcarle a una persona que a ver si me hace el paro de guardarme las cosas.
13: Yo le puedo dar el servicio de bodega, pues así como para que vamos a ir pues alivianándolo, porque si no le van a dar vajilla, ¿eh?
14: ¿Usted me puede dar el servicio de bodega?
13: De la bodega partes, ¿eh? El paquete así, mire, me voy a aventar porque necesito ver también, pero... Pues todo el servicio, la bodega, y hay que ayudar también a empacar ropa, embalar, más o menos, ¿cuánto se aventarían en la bodega? ¿15, 20, un mes?
14: No, mucho menos, serían días, 2 días.
13: ¿2 días?
14: Ajá.
13: Híjole, pues mira, porque pasando de lo que usted me diga, yo le cobro un porcentaje de 1,500.
14: Ajá.
13: Ajá. Entonces, más 8,000. Te lo dejo el paquete en 8,000 y en este momento ya me voy. Me voy con la de 3,500. ¿En la de 3,500 cabe?
14: La verdad no sabría decirme.
13: O me llevo el tortón, como quiera.
14: ¿El tortón como cuánto le cabe?
13: No, pues en el tortón me he llevado ahí hasta 2 departamentos, el menaje de 2.
14: No tanto.
13: ¿Entonces me llevo el de 3,500 o el rabón?
14: El mediano que tenga.
13: Pues me voy a llevar la de 3,500, ¿sale?
14: Dale, pues.
13: Ahí amontonamos todo y sí, entonces, 8,000, ¿cerrado?
14: ¿Serían 8,000?
13: 8,000 cerrados. Le voy a dar el bodega también.
14: Oh, permítame tantito para ver si alguien me tira el paro de ahorita acomodarlas. No, no, por eso, pues le doy la bodega y todo lo, toda la mudanza en 8,000 y yo le dejo ir el mediano luego, luego. ¿Quedamos? Sale pues, sí, Antel. Soy Procopio, ajá, sale. Procopio Santos, cuando llegue ahorita, a ver, déjeme ver, es ahí en Cantalagua, ¿ah? Sí, Cantaluna, ah, Cantaluna, ajá. Ahorita que vaya, es un camión rojo, un rojo, dice Pro.
15: Es hasta arriba, hasta mero arriba, del lado izquierdo.
14: Del lado izquierdo. Sí, mi camión es un rojito, dice Procopio Mudanzas y Muebles. Ajá.
15: Dale, pues.
14: Entonces, toco la corneta y cuando llegue ahí le voy a decir cómo se oye el Panda Show, que es una broma.
16: ¡A toda máquina!
5: ¡Es una broma de Manuel, no es cierto! Es una broma de Rumi a Rumi. Uy, ya colgó. No. Oye, qué santo ensartadón. Pero oye, Manuel, neta, Dante es bien noblezote, compadre. Bien. ¿De dónde es originario Dante?
17: De Michoacán.
5: Ándale, michoacano, órale. Oye, se va a enojar contigo, no inventes. Bien noble. Aceptó la propuesta. Pues vamos a marcarle para que le expliques por qué la bromita. ¡Mudanzas Procopio! A ver, ahí le estoy marcando. Ojalá nos conteste.
18: La llamada se cobrará al terminar los dos.
5: Chale, pues si alguien ahí en pie de la cuesta lo conoce, díganle que le prenda la mejor al 100.1 ahí en Acapulco a través de la mejor FM. Pues para que se escuche, ¿verdad? Y lo escuchen los cuates. En Acapulco. Oye, pues. A ver, ojalá conteste, compadre, porque se ha de haber quedado así como sacadón de onda. Bueno.
15: Sí, bueno.
5: Mi estimado.
15: ¿Qué pasó?
5: ¿Cómo se oye el Panda Show?
16: ¡A toda máquina!
5: ¡Fue una bromita! ¡Cabe Manolo, no sé! ¿Por qué nos colgaste, condenado?
14: Me pasan los mentos.
5: Oye, es una bromita de tu Yumi. De Manuel se comunicó con nosotros aquí a la radio y bueno, ya ves que se llevan bien, comparten departamentos, son cuates. Oye, pero no te tardaste nada de la chamba al departamento, carnal.
14: Pues ya estaba por acá.
5: ¿En serio?
14: Sí, me salí de la chamba.
5: Oye, ¿por qué nos colgaste? ¿Por qué? ¿No te gustó la bromita o qué?
14: No, sí, pero pues me preocupé.
5: Me preocupé, hasta con el mudancero hablaste. Oye, mi amigo, ahí en Acapulco estamos a través de la 100.1, tu cuate acá en el Estado de México a través de la 97.7. Estamos en Claro Música. Manuel, dile por qué la broma a tu Yumi.
17: Nada más, pero para salir tiempo, mi panda.
5: Oye, y sí, una clavadota, cuando hablaste con el Emanuel, Pero llegaste en friega. Fue una broma de cuates, mi querido Dante. Y neta, eres bien noblezote, ¿verdad? Te escuchas acá un tipo sin maldad. ¿Dónde naciste, Manuel?
17: En
5: Cuernavaca. ¿Y tú, Dante?
14: En Michoacán.
5: Óchale, los dos es como para levantar las manos y decirle, llévense todo, no me haga nada. Está cañón. Bueno, pues díganme, en el Estado de México y en Acapulco, ¿cómo se oye el Panda Show?
17: A toda máquina, mi panda.

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0: Por medio de la presente, todos los presos de la UHP...
1: Paréntesis en el promo, o sea, para los naquitos que nos oyen y no saben qué es la UHP, la Universidad de los Hijos de Papi. Bueno, continuamos.
0: Sí, les decía que todos los presos de la UHP estamos súper indignados debido a que los productores del Panda Show se están, como ustedes los guarritos dicen, chacaleando
2: las plazas más chic de la ciudad.
0: Y creemos que no es justo, ya que pagamos mucho dinero por ellas. Bueno, nuestros papis. Neta, sean originales, o mejor aún así, cómprense una caja de colorines de los más baratos. Es que les alcanza. O ya de perdida, róbense un gis, o ya de plano usen un tabique de la colonia donde trabaja su papi y dibújense una vida.
3: La vida que la vida es una tarde de eterna, se nos va la propia vida.
0: O sea, neta, no es posible que nos estemos mezclando, o sea, hello. O sea, nunca, también entre perros hay razas, y entre gatos, pues más. O sea, y con el debido respeto, el Panda Show es un programa
2: para naquitos.
0: Neta, perdón, pero, o sea, sean originales. Dale, bye.
4: O sea, tú me entiendes, güey.
0: Postdata, vale ni, los queremos ritiarto. Ay, perdón.
1: Atentamente, los fresas de la UHP.
5: O sea, tú me entiendes, güey.
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8: Chiquiringuillos, chiquiringuillas, estoy de vuelta contigo en este viernes 7 de agosto del 2026. 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Y ahora este weekend más diversión. Y tengo a Armando. Armando, ¿cómo estamos? Buena noche.
9: Hola, buenas noches, Panda.
8: ¿Qué onda, carnalillo? ¿Qué haciendo?
9: Aquí, un poco descansando. Lo que pasa es que hoy es cumpleaños de mi madre y quisiera hacerle una bromita.
8: ¡Órale, qué chido su happy birthday! ¿Cuántos cumple, mamá?
9: 40.
8: ¿40 años? Pues está bien joven. Oye, sí. ¿Y cómo se llama tu jechu?
9: Lilia.
8: Oye, pues está muy joven. ¿Qué edad tienes tú, carnal?
9: Yo tengo 21.
8: ¿Y tienes más hermanos? ¿Eres el mayor? ¿Qué onda?
9: Como mi papá no veía la tele, nosotros somos varios, somos 8. Entonces, pues yo soy el intermedio. Tengo hermanos más grandes y un hermanito de todavía 5 años.
8: ¿Es neta lo que me estás diciendo? O sea, tienes un hermano de 5 años, tú 21 años, 8 hermanos, tu mamá 40, o sea... ¿Qué onda con tu jefa? No manches. A los 40 ya de estar bien contenta. Oye, ¿qué broma para mamá? Platícame.
9: Pues, ya que está mi esposa, ya tengo 6 años con ella.
8: ¿6 y años? O sea, ¿tú también al 21 y ya tienes hijos?
9: No, no tengo hijos, todavía no. Pero, pues ya tengo 6 años con mi mujer, entonces te voy a decir a mi mamá que embaracé a una muchacha. Entonces, pues no sé ni cómo llegar aquí a la casa porque mi mujer ya sabe y todo. Entonces, ser claro, si tú me ayudas, decirle que te voy a pasar. No, vete, mira, te voy a pasar si quieres al papá de cualquier nombre que le podamos decir, Alejandra, no sé, Beatriz o cualquier cosa.
8: Oye, pero dile a tu mamá. Bueno, primero le vas a dar la noticia a tu mamá de que va a ser abuela.
9: Claro, o sea, sí.
8: Esa es la noticia, sí. Tú muy tranquilo, ecuánime, mamá, es que quiero decirte. Bueno, igual era mejor en persona, pero bueno, también. Ajá. Porque vas a ser abuela. Automáticamente se va a imaginar que es con tu esposa.
9: Claro, sí, obviamente, pero me va a decir, ¿sabes qué?
8: Y se va a poner contenta, pero sí. Pero cuando te diga, ay, qué bueno, dices, no, espérate, pero no es con la macuarra con la que duermo, no. O sea, estoy embarazada o embarazado de Alejandra, porque ella... Y bueno, ahí vamos soltando y yo me voy a ir metiendo poco a poco. Hasta ahí vamos a dejar la primera parte para ver cómo va reaccionando. Eso es bien importante, ¿ok? Pues vámonos a la broma. En este caso, show.
10: Bromas. Buenas noches, Panda. Quiero ver si me hace el favor de mandar un saludo para la familia Cortés, para Liseda, Janet, Carlos Alberto y Luis Ángel. También para mi esposa, Francisca Hernández. Gracias. Me gusta tu mamá, Panda. Que estés bien.
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8: Póngase bien trucha, carnal, ¿eh?
9: Sí.
16: Bueno.
9: ¿Qué pasó, ma? Hablaron.
16: ¿Qué pasó?
9: ¿Qué crees? Te tengo una noticia.
16: ¿Qué?
9: que va a ser abuela.
7: ¿De quién?
9: ¿Cómo que de quién?
7: ¿De quién?
9: Bueno, es que no te quería decir, nada más que ahorita tengo un problemita con Helen, porque va a ser abuela de una muchacha que conocí en el taxi, se llama Alejandra. Pero ahorita no tengo cara para llegar aquí a la casa porque esta muchacha le habló a Helen, y imagínate, aquí está el Google y están todos, y no quiero llegar a la casa porque pues, siento que nos va a correr. ¿Cómo ves?
7: Ah, ya. No digas cosas.
9: Sí, ma, y ahorita, bueno, aquí estoy en su casa de esta muchacha y me está diciendo el papá que me tengo que casar con ella y...
7: Ay, no digas babosadas, Aaron, ¿sí?
9: No, no estoy jugando, ma. Sí, sí. No sé, es en serio, ma.
7: ¿Va? Ay, ¿y ahora qué le voy a decir a Helen?
9: Pues no sé, es lo que no sé.
7: Yo te había dicho la otra vez y dijiste que no.
9: No, pero pues es que no sé, ma. Ahorita estoy bien preocupado porque tú sabes a qué me dedico y eso, y no tengo trabajo casi.
7: Ay, y no para digas, ¿y el Gulli qué? ¿A dónde llevaste el Gulli?
9: Pues el Gulli está aquí en la casa, entonces yo lo que no quiero es llegar aquí a la casa y ahorita Helen como me está marque y desmaye, imagínate. Entonces, pues no quiero llegar aquí a la casa porque ya te imaginas cómo Helen se va a poner, ¿no?
7: ¿Y ahorita dónde está?
9: Pues yo estoy aquí en la casa de este señor, estoy acá por la Villada.
7: ¿Y por qué no te vienes para acá?
9: Pues es que no sé qué hacer, digo que el señor me quiere aquí.
7: Ay, ¿por qué no vienes a hablar con tu papá?
9: Pues es que no sé, ma, mi papá ya sabe cómo se va a poner también.
12: ¿Quiere hablar con alguien?
9: A ver, espérame, que el señor quiere hablar con uno de ustedes. Sí. ¿Te lo conmigo?
12: Bueno, buenas noches.
7: Buenas noches.
12: Soy el señor Pedro, el papá de Alejandra.
7: A ver, permítame, señor Tantito, a ver, le comunico a mi esposo.
12: ¿Cómo no?
13: Buenas noches.
12: Habla el señor Pedro, el papá de Alejandra.
13: ¿Y quién es Alejandra y quién es Pedro?
12: Bueno, mire, yo estoy ahorita aquí con Armando. Yo nada más para verlos el día de mañana, creo que arreglar esto, le decía a Armando, ahorita que estés en mi casa viendo lo del embarazo de mi hija, dime si diretes gritaneándote con tu mamá. Le digo, no, vamos a arreglar las cosas, permíteme, estás en mi casa, estás en un lugar digno. Yo no sé dónde estés acostumbrado a vivir para arreglar lo de la situación del embarazo de Alejandra. Ahora usted tiene unas preguntas que de verdad me parecen unas intolerables, que dice quién es Alejandra o quién es Pedro, como si fuéramos unas personas que ni siquiera merecemos el saber quiénes somos. Y para su información, yo soy el papá de Alejandra y Alejandra es la mujer que le va a dar un dieto a usted.
13: A ver, ¿está por ahí mi hijo?
12: A ver, muchacho, no, qué imprudente, ¿eh? Si estoy
9: aquí
12: hablando,
9: estoy, pa.
12: Te estoy soportando, es para que arreglemos esto.
13: ¿Mando?
9: Bueno, sí, te escucho, pa.
13: ¿Hay altavoz ahí o...?
9: No, te preocupes, no, aquí estoy. ¿Qué pasó?
13: A ver, oye, este señor, pues, dice Alejandra y Pedro, yo no conozco a estas gentes, ¿o sí las conozco?
9: No las conoces. Lo que pasa es que, bueno, ves que soy taxista, conocí a esta muchacha. Ya tengo, pues, como 3 meses de conocerla. Entonces, pues, sucedió así, pues ya te imaginas, y pues salió embarazada. Nada más que yo ahorita no quiero llegar a la casa porque esta Helen, pues, esta Alejandra le habló a Helen que ya me dejara en paz. Y yo no quiero llegar ahorita a la casa porque está el Bully, ahí está Pichardo, ahí están todos, y no quiero que salga ahí el desprepa. Yo ahorita no sé ni qué hacer.
13: Pues nada más,
9: Y ahorita, pues, el señor Pedro, pues, pues me está diciendo que me tengo que casar con ella y que tengo que empezar a hacer una nueva vida, pero que los tengo que presentar a ustedes primero, y yo, la verdad, yo no sé ni qué hacer.
13: Ajá, sí, no te preocupes, mi hijo. Tú no te preocupes. Esa muchacha...
9: No, yo estoy preocupado, pero por lo del bully y todo, o sea, que... No te imaginas.
13: Espérame,
9: bien, sí.
13: Espérame. Con calma, ten calma, hijo. El señor me dice que es un hogar digno. Yo no sé ni a qué se... La verdad, yo no sé ni quién es, ¿verdad?
9: Sí, no los conoces.
13: Entonces yo pregunto, ¿quién es Pedro? ¿Quién es Alejandro?
9: No los conoces.
13: Y además, pues el que irrumpe mi hogar es él, porque pues yo, si lo conociera, yo sería tonto, ¿no? Al tratar de negar la comunicación. Mire, vamos a una cosa.
9: Yo también puedo llegar allí a la casa con
13: escúchame,
9: porque no me la voy a acabar.
13: Escúchame.
9: Sí.
13: Ahorita voy a hablar con el señor y vamos a hacer una cita mañana.
9: Sí.
13: Mañana temprano, ahorita te vienes aquí a la casa.
9: Ajá.
13: y ya platicamos con más calma, ¿sí?
9: Sí, yo ahorita, pues ahí, entonces dile a mi mamá que me prepare ahí mi cuarto otra vez.
13: No hables más de la cuenta. Sí. No hables más de la cuenta. Punto.
9: Sí, pa. ¿Sí?
13: Ahorita voy a acompañar con el señor y vamos a hacer una cita mañana. ¿Sí? ¿Verdad? En mi despacho, allí en Pantlán.
9: Sí, pa.
13: ¿Sí? No tengo por qué traerlo a la casa, ni por qué ir a la casa de él.
9: Claro, sí.
13: ¿Verdad? Porque yo no sé nada y pues ya platicaremos bien las cosas. Si mañana... Sí. Mañana, pues, tenía algunas cosas que hacer, pues yo que nos vemos mañana a las 10 de la mañana en Pantlán.
9: Sí, entonces, espérame, déjate, lo comunico, ¿no?
13: Sí, ahorita ya despídete y hacemos la cita. Ya
9: sí, eso. Sí, lo que pasa es que todavía quiere el señor como... Bueno, ya llevo un poco de tiempo conocerlos y eso, pues me llevo muy bien con el señor, pero bueno, a ver, espérame, te lo comunico.
13: Ahora, pues.
9: Señor Pedro, a ver, le paso a mi papá que quiere hablar con usted.
12: Pero dile que tenga actitud de dialogar. Bueno...
13: Sí, bueno, señor, buenas noches, otra vez.
12: Creo que de buenas no hay nada.
13: Bueno, mire, permítame, no vamos a ponernos en este plan. Si usted quiere hablar conmigo...
12: No. Ya desde el principio yo hablé así que se calle el hocico.
13: ¿A quién?
12: Usted se lo calla. ¿Y por qué? Porque lo digo yo. Yo hablé en muy buenos términos con usted y cómo me responde.
13: Ajá.
12: Como el estúpido y el imbécil de su hijo que solamente vino a embarazar a mi Alejandra.
13: Bueno,
12: yo no sé a qué se dedique usted, pero con ese tonito de imbécil... A mí no me va a pantallar.
13: Bueno, ¿qué le parece si nos vemos mañana y platicamos en relación?
12: Pues precisamente para eso hablaba. Creo que se lo dije yo con todo respeto. Y mañana... le dije quién era y padre de quién era.
13: Sí.
12: Yo no sé a qué tipo de personas se esté acostumbrado a tratar.
13: Mañana...
12: Este Mangos. O sea, si quiere realmente que prosigamos con esto y yo no me vaya en una demanda, porque ya sabe de qué es lo que se trata. Exijo de antemano una disculpa de usted para un servidor. Si quiere que llevemos todo en buenos términos.
13: Mañana quieras desear usted
12: que me... Antes de que hagamos una cita, bueno, le exijo una disculpa.
13: Sí, si usted me dice, yo con mucho gusto le pido una disculpa. Ahora dígame a qué hora nos vemos mañana.
12: No, pues pídame la disculpa. No pues evada.
13: Le estoy pidiendo una disculpa.
12: No, dígame. Quiere. Señor Pedro, le pido con humildad una disculpa. Dígalo con sus letras y palabras.
13: Bueno, las palabras de usted las hago mías. Señor Pedro, le pido una disculpa.
12: ¿Por qué no la mía? La hace usted y en su boca.
13: Señor Pedro, le pido una disculpa.
12: Muy bien, aceptada. ¿Mañana le parece bien a las 12:30 del día?
13: ¿En dónde desea usted que nos veamos?
12: Donde usted me diga, bueno, de verdad.
13: Vamos a vernos ahí en donde yo trabajo. Bueno, no sé si esté bien. Ahí en Panchán tengo un espacio para que platiquemos.
12: Bueno, voy a llevar a mi hija para que usted la conozca,
13: sí.
12: Y platique con ella.
13: Bueno.
12: Y cuando llegue yo personalmente lo voy a mirar a los ojos y le voy a hacer una pregunta.
13: Sí.
12: Y espero que me la responda.
13: Sí.
12: Le preguntaré cómo soy el Panda Show, que esta es una broma de su hijo.
16: A toda máquina, baboso.
12: Armando, ahí está tu jefe.
17: ¿Cómo estás? Bueno.
13: Sí, bueno.
17: ¿Qué pasó, pa? Es una broma, estoy en la radio. Es una broma para mi mamá, que es su cumpleaños. Todo el mundo nos está escuchando,
13: sí,
17: toda la república.
13: Sí, mira, efectivamente, yo escucho ese programa. Y si me están escuchando al aire, ¿sí? Por educación y respeto no le digo una grosería al locutor.
12: Que me la diga, que me la diga.
13: Te la digo, bueno, porque mira, por respeto.
12: Que
13: amigo.
12: Me la diga, que me la diga. Que me la diga.
13: Bueno, mira, no te voy a decir nada más, te voy a pedir un favor.
12: Ajá.
13: Dile a tu madre que
12: me la diga, que me la diga. Oye, bien que dices que has escuchado el programa y te has divertido, está bien, pero digo, ¿por qué estás de ardilla? Es una ardilla.

0: quería hacer eso allá de cerca.
1: Sí, hijo, ¿no? Hijo, esas bromas, a ver quién se las va a hacer, hijo. ¿Sí? Y el buey ese, sí voy a pasar por su madre, dile que se arregle. Porque sí, la voy a llevar a la madre.
0: ¿Sí? ¿A quién? A la mamá del pan.
1: Adiós.
0: Órale, pa, que
1: hijo, nos vemos, adiós.
0: Sí, pa, nos vemos.
2: Está enchilado. Sí, sí, chilada. Ay, ¿qué se desahoga tu jefe?
0: Son bien serios, mi jefe.
2: Es que, ¿sabes qué, compadre? Te voy a explicar por qué y te voy a decir dónde vino el asunto.
0: Sí.
2: Porque obviamente el inteligente y como experiencia te dice, nadie te está escuchando. Entonces, sí, sabía que obviamente estabas en un problema. Ajá. Cuando yo entro, mi actitud fue bien diferente al principio, que fue cordial, midiendo sí, a tu papá. Y ya la segunda parte me le fue la yugular. De tal forma que lo acorralé a que me pidiera una disculpa. Y viste cómo me daba vueltas, Pero como realmente lo tenía pues tomado el cuello, hice que repitiera lo que yo quise y se pidió. Y pues le pisoteé ahí, diciéndole que es una broma. Pues obviamente ha de haber pensado, hijo de María Dolores, y por eso es que se enchiló conmigo. Pero bueno, pues yo nada más estaba en lo mío, compadre.
0: Sí, no.
2: María Guadalupe Yadira, te tocó, así que ponte tus tacones porque vas a tener que ir a un campo de golf.
0: Sí,
2: y neta, le mandé mensaje. Es más, vamos a marcarle a mi Jecho. Y vamos a preguntar y vamos a investigar. A ver, ahí a María Guadalupe Yadira.
3: Ay, hijo, te estoy escuchando.
2: ¿Qué pasó, jefa?
3: Dile a ese señor que yo no uso tacones.
2: Ah, ya me habías espantado. Era la duda que tenía. Yo dije, oye, pues si mi jefa usa tacones, para que se vaya preparando, pero entonces no usas tacones. Uf, no sabes, jefa, no sabes, neta, de verdad, la angustia que estaba, porque pues ya ves que el señor dijo, pues dile a tu jefa que se ponga tacones, pero no usas tacones, ¿verdad? Uf, yo creo que en este viernes me estás dejando descansar. Jefecita, te mando un besito. Bueno, ya escuchaste, Armandito, mi jefa no usa tacones, así que por favorcito dime cómo se oye el Panda Show.
0: A toda máquina.

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2: Bienvenidas y bienvenidos a Revista del Consumidor Radio. Soy Joy Ramírez y en esta ocasión nos acompaña la chef Erika Fonseca para preparar el platillo Sabio Profeco de este mes. Muchas gracias por acompañarnos, bienvenida.
3: Vamos a preparar unas deliciosas setas al pibil. Para preparar nuestro platillo necesitaremos 4 tazas de setas deshebradas, media cebolla fileteada, 30 gramos de pasta de achiote, un clavo de olor, 2 pimientas gordas, 1/4 de taza de vinagre blanco, 1 taza de jugo de naranja agria, 2 chiles guajillos y 1 cucharada de aceite. Para la cebolla encurtida, media cebolla morada fileteada, 2 chiles habaneros fileteados, 1/4 de taza de vinagre blanco o de manzana, el jugo de 2 limones, 1 cucharadita de comino en polvo, 1 cucharadita de orégano seco, media cucharada de aceite de oliva y sal y pimienta. Para la salsa de habanero que acompañará al platillo vamos a ocupar 5 chiles habaneros, 2 dientes de ajo asados, 1/4 de cebolla, el jugo de un limón y 1/4 de taza de aceite de oliva. Y finalmente, para servir nuestro platillo, medio kilogramo de tortillas y 1 taza de frijoles molidos. Para el adobo de nuestras setas al pibil, comenzaremos desvenando nuestros chiles guajillos, retirando el tallo y todas las semillas. Ahora directamente al fuego, llevamos los chiles por aproximadamente 8 segundos para asar. Se darán cuenta que están listos cuando la piel de los chiles se encuentra brillosa. Esto hacemos para liberar todo el aceite de nuestros chiles. Después, los remojamos en agua caliente de 10 a 15 minutos para suavizarlos. Para preparar nuestro adobo, licuamos los chiles guajillos, el achiote, el vinagre, el jugo de naranja, el clavo, la pimienta gorda y un toque de sal. Ojo, si consiguen naranja agria, pueden omitir el vinagre. Licuamos muy bien y reservamos. Ahora, calentamos el aceite vegetal en una sartén y acitronamos la cebolla por un par de minutos. Después, agregamos las setas previamente deshebradas e incorporamos con la cebolla. Antes de que las setas suelten todo su jugo, agregamos el adobo y mezclamos hasta que todas queden cubiertas. Probamos y, de ser necesario, volvemos a salpimentar. Dejamos cocinar por aproximadamente 8 minutos hasta que el adobo haya reducido. Las reservamos y ahora vamos a nuestra salsa de habanero. En un comal colocamos los chiles habaneros, el ajo y la cebolla y los asamos hasta que estén tatemados. De esta manera sueltan todos los aceites. Después, los retiramos del fuego y los llevamos a licuar con la cebolla, jugo de limón, sal y pimienta. Ahora agregamos nuestro aceite de oliva en forma de hilo, sin dejar de licuar, para emulsionar y obtener una textura entre salsa y aderezo. Rectificamos la sazón y reservamos. Ya que tenemos nuestra salsa lista, vamos a preparar nuestra cebolla encurtida. Utilizaremos la cebolla morada fileteada, chile habanero fileteado, orégano y comino molido, también jugo de limón y mezclamos. Agregamos un poco de vinagre blanco o también puede ser de manzana. Salpimentamos al gusto hasta integrar todos los ingredientes. Colocamos un poco de aceite de oliva y terminamos de mezclar. Dejamos reposar por 30 minutos o hasta que notemos que la cebolla esté suave y de color morado. Finalmente, para servir nuestro platillo, calentamos muy bien las tortillas y untamos un poco de frijoles negros molidos. Agregamos nuestras setas al pibil y acompañamos con la cebolla encurtida y la salsa habanero al gusto. ¡Listo! Ya podemos disfrutar nuestros tacos de setas al pibil. Recuerden que el platillo Sabio Profeco es muy fácil de preparar, tiene buen sabor, aporta un balance nutricional y rinde para varias porciones. Anímense a prepararlo y cuéntenos en nuestras redes sociales cómo les fue. No olviden que también pueden ver esta receta en nuestro canal de YouTube Profeco TV. Yo soy la chef Erika Fonseca y fue un gusto cocinar con ustedes en Revista del Consumidor Radio.
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2: Ahora cuéntanos, una vez que ya nos has platicado la receta y el procedimiento, queremos saber acerca de tu cocina y también de ti, ¿cómo fue que empezaste tu camino en la gastronomía?
5: Pues mira, yo primero les quiero contar esto, yo no quería estudiar gastronomía, yo quería ser doctora. Entonces mi meta era como salvar a la gente de ser diabético, era como mi sueño porque mi mamá es diabética.
2: Tu objetivo,
5: entonces,
2: ¿no?
5: Ajá, era como mi objetivo siendo doctora. Entonces, bueno, por mil cosas no logré como ya mantenerme ahí en la carrera. Solo estuve 6 meses y después me gustaba mucho cocinar desde chiquita. Eso sí, con mi abuelita paterna y con mi mamá, pues siempre me involucraron en la cocina. Y dije, bueno, pues será como otra rama en la que a lo mejor yo puedo hacer algo por las personas en esta cuestión del cuidado, ¿no? De la salud. Y por eso creo que la gastronomía me llamó la atención, porque creo que a través de la alimentación, pues obviamente podemos mantenernos sanos, ¿no? A través de lo que le damos a nuestro cuerpo. Y por eso fue que empecé a decidir estudiar gastronomía. Soy licenciada en gastronomía.
2: ¿Y actualmente cómo definirías tu cocina?
5: Mi cocina es práctica, balanceada. Sí cuido muchísimo que sea balanceada y que sea creativa también, ¿no? Que no te aburras utilizando el mismo ingrediente, sino que también le des cierta variedad, ¿no?
2: Versatilidad.
5: Exacto.
2: También. Exacto. Y respecto a la combinación de ingredientes, me llama la atención el platillo de este mes, que fue setas al pibil. ¿Cómo fue que se te ocurrió esta receta? O sea, cambiar, creo que lo habías dicho también durante la grabación del platillo, siempre estamos acostumbrados a que el platillo es
5: con carne de cerdo,
2: con carne de cerdo, ¿no?
5: Sí, es como la clásica.
2: Ajá. ¿Y cómo fue que tú pensaste en las setas?
5: Pues mira, te voy a compartir algo. Hace unos años, no ya bastantes años, fui vegetariana y dejé de serlo por una razón muy, muy buena. Yo daba clases de cocina mexicana. Entonces era un poco complejo cuando había, no sé, receta de carnitas, receta de cochinita pibil, receta de tacos, no sé, tacos al pastor, infinidad de recetas que llevan proteína animal. Y cuando las probaba, pues me caían muy mal, ¿no? El organismo es muy inteligente, nuestro cuerpo es muy inteligente. Y si tú le empiezas a acostumbrar a darle cierto tipo de alimento, obviamente le dejas de dar uno, va a reaccionar y eso es muy normal. Entonces, pues fue imposible, ¿no? De esta forma, o me enfermaba o también no probaba los platillos de mis alumnos, entonces decidí no. Pero en esa búsqueda de recetas, que yo soy muy taquera, entonces decía que un taco que me guste mucho es el de cochinita pibil, la verdad, ¿no?
2: Sí.
5: Entonces dije, ¿cómo lo puedo hacer para que no extrañe un taco de cochinita pibil? Entonces dije, claro, las setas, me gusta mucho utilizar las setas porque tienen la consistencia como de carne, como carnosita.
2: Sí, la textura.
5: No, la textura.
2: Generalmente
5: los hongos, las setas y también los hongos portobelo tienen esa textura que es como carnosa y hasta la forma en que como la deshebramos se ve como si fuera carne. Y ya de paso, pues tienes toda tu porción de verduras, ¿no? Que eso es lo que siempre busco en mi comida de todos los días. Por eso es que se me ocurrió ese tipo de receta, que adaptar una, o sea, la que ya existe de cochinita, pues hay que convertirla a una receta que tenga más fibra. ¿Y cómo? Pues haciéndola con setas.
2: Y ya habías colaborado con nosotros,
5: sí,
2: ¿no?
5: Sí, el año pasado, a principios de año, recuerdo, hicimos una receta de mole de olla verde.
2: ¿Y cuál ha sido tu experiencia de venir aquí a la grabación,
5: yo
2: de colaborar acá?
5: Quedo fascinada, porque he aprendido yo, y también sé que al transmitir una receta así, ¿no?, que quede práctica, alcanzable, económica y nutritiva, pues siento que ya dejé un granito.
2: Sí, para que repliquen la receta. Y finalmente, ¿cuál sería tu consejo para que justo las personas se acerquen de nuevo a la cocina y tengan este acercamiento con los ingredientes?
5: Pues yo, mi consejo sería vayan a los mercados y que se animen un día, que compren un espárrago, unas calabazas, lleguen a su casa y las cocinen, ¿no? Yo creo que a través de Profeco en el canal pueden encontrar muchísimas recetas. Entonces es eso, que se animen, que se dé la oportunidad de fallar también, porque así es la cocina, un poquito prueba y error. Y sería eso, que se animen a probar ingredientes que a lo mejor nunca han probado y que se pueden sorprender un montón con el sabor y que hasta pueden descubrir una técnica maravillosa de cómo saben más ricos, ¿no? Ese sería como mi mayor consejo, que visiten mercados, supermercados, que compren un ingrediente, el que quieran, y que lleguen a cocinar.
6: Que se atrevan.
5: Sí.
6: Bueno, pues muchas gracias por esta plática, por acompañarnos y por enseñarnos esta versatilidad de las setas al pibil.
5: No, al contrario, muchas gracias a ustedes y espero nos veamos muy pronto.
6: Seguro que sí. Los invitamos y las invitamos a que consulten nuestras redes sociales y que acudan al canal de Profeco TV en YouTube.
5: Gracias.
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3: Con toda la actitud, estamos contigo en este viernes 7 de agosto del 2026 a través de la mejor FM en cadena y también por la aplicación de Claro Música, redes sociales disponibles para ti. Facebook e Instagram estoy como Panda Zambrano 25. Por la X me encuentras en @ quiero una broma y en este weekend tengo Marlene. Oli, oli.
4: Hola, ¿qué tal?
3: ¿Cómo andas, Marlencilla? Bienvenida al Panda Show. ¿Qué haces, mija?
4: Trabajando todavía, bandita.
3: ¿En qué trabaja la Marlene?
4: Soy taxista.
3: Ah, qué padre, ¿de aplicación o de los de calle?
4: No, de los de calle.
3: ¿Y qué tal? ¿Cómo te va? ¿Ya juntaste la cuenta o no?
4: Ya la azoté, bandita.
3: Eso, chintrolo. Platícame, ¿para quién la bromita, Marlene?
4: Para mi pareja, bandita.
3: ¿Cómo se llama?
4: Se llama Guadalupe.
3: Ok, ¿cuánto tiempo llevas con Lupita, Marlene?
4: 15 años.
3: ¡Ah, su mecha! Ya todo un ratote.
4: Ya, pandita.
3: ¿Y viven juntas y todo en él?
4: Sí. Ya Órale. Llevamos exactamente 15 años viviendo juntas.
3: ¿Y ya cuántos hijos tienen? Ah, no, pues no. Pues no, ¿verdad?
4: No.
3: ¿Y qué bromita para Lupita, Marlene?
4: Mira, pandita, pues quiero que te hagas pasar por mi papá.
3: Ah, ¿a poco Lupita y tu papá no se conocen?
4: Exacto, no se conocen, pandita.
3: ¿Y eso por qué? Si ya es un montón de relación. 15 años, Marlene.
4: Mi familia no acepta a mi pareja. A Lupita no la acepta por las diferencias de edades. Pues por eso no la acepta. Y apenas tuve un pequeñísimo problema con mis papás. Pues exactamente por el tema.
3: A ver, pero diferencia de edades. ¿Tú qué edad tienes?
4: 38.
3: ¿Y tu pareja?
4: 53.
3: 53, ándale, o sea que te agarraste una sugar daddy, ¿no?
4: Como si hubiera querido que me mantuviera, pero la tengo que mantener.
3: ¿O qué? O sea que cuando empezaste con ella estabas bien jovencilla.
4: 23 años, pandita.
3: Ok, ¿y tus papás te han conocido alguna otra relación mujer en años anteriores?
4: No.
3: ¿Y están en desacuerdo por tu tendencia sexual o en desacuerdo porque ella es mayor que tú?
4: Por las dos cosas, pandita.
3: Ok, bueno, entonces me comentabas que hubo un pequeño antecedente hace poco. ¿Qué pasó?
4: Ah, pues fuimos a un bautizo de uno de mis tíos, hermano de mi papá.
3: Uh-huh.
4: Entonces, haz de cuenta que ya vamos. Yo nunca la presenté porque la familia de mi papá ya la había conocido en algún momento.
3: Ajá.
4: Entonces, pues ya le hablaron a mi papá, le dijeron que, pues, mi papá vive en Estados Unidos. Entonces,
3: vive en Estados Unidos, detalle importante, ajá. Ok. Ajá.
4: Y le dijeron, no, pues es que, pues, ¿por qué no has estado con tu hija se descarrió y así, ¿no? Y ya nos presentó a su pareja y no estamos de acuerdo. Entonces le agarró carrilla a mi papá me marcó y me dijo que estaba en desacuerdo, que yo me estuviera despidiendo con mi pareja.
3: Ah, pero qué poca de la familia, ¿no?
4: Pues sí, pero pues ¿qué le hacemos, pandita? Así es la familia.
3: ¿Cuándo fue hace aproximadamente esta convivencia en familia?
4: Hace como 15 días.
3: 15 días, ¿en casa de quién?
4: En casa de la familia de mis tíos.
3: Okay, dame un nombre. En casa de la familia de Pedro.
4: De
3: Raimundo.
4: Su hermano de mi papá.
3: Ok, ¿tienes mamá?
4: Sí, ¿qué crees que también? Ese fue el tema. A la siguiente semana mi mamá habló conmigo y me dijo que pues no me aceptaba, que ella tuvo una mujer y que no aceptaba el que yo anduviera con otra mujer. Entonces, okay. Pues ahí empezó el conflicto. Yo le platiqué a mi pareja, ¿qué crees que mis papás? Mi papá me habla un lunes. La siguiente semana yo hablo con mi mamá y mi mamá me dice lo mismo y que no estoy de acuerdo que yo esté con esta señora, porque pues esta señora tiene 3 hijos y y yo tengo uno de 17 años.
2: Pero espérate, ya me perdí.
5: Pero ¿cómo es que tienes hijos?
4: Tengo uno de 17 años.
5: Oye, ¿y te puedo preguntar de dónde salió tu hijo? Digo, ¿de un producto de un amor? ¿O solamente tuviste el hijo?
4: Sí, nada más tuve el hijo. Nunca viví con mi pareja, con este señor, nada.
5: Por el gusto de ser mamá. Okay.
4: Por el gusto de ser mamá.
5: Entonces, José Antonio tiene un nieto. ¿De qué edad?
4: De 17 años.
5: Ok, ¿y hay buena relación?
4: No, con ella no, al principio sí, pero no, con ella no hay tampoco una buena relación.
5: Me lleva, y el abuelo, o sea, tu papá y tu hijo.
4: Ellos tienen a mi hijo.
5: ¿Lo tienen en Estados Unidos?
4: No, bueno, aquí en Iztapaluca.
5: A ver, pero me dices que tu papá
4: mi
5: vive...
4: Mi papá está en Estados Unidos y mi mamá vive aquí en Iztapaluca.
5: Okay.
4: Y junto con mi hijo y con mis dos hermanos.
5: Iztapaluca. Ok, ¿cómo se llama tu mami?
4: Irma.
5: Irma, entonces Irma se hace cargo del nieto llamado...
4: Marco Antonio.
5: Y tampoco hay buena relación con Guadalupe, Marco Antonio. Ok, ¿y tienes más hermanos?
4: Tengo dos hermanos, pero con uno no se lleva ni se habla.
5: ¿Quién?
4: Lupe.
5: ¿Cuál es el con el que no se lleva ni se habla?
4: Con César.
5: Ok, ¿y el otro?
4: Edgar, con el que sí se hablan de buenas tardes, buenos días, ¿cómo estás? Bien, ok, hasta ahí.
5: O sea que solamente por pura, digamos, por encimita, nada más. Oye, entonces, Marlene, llevas tu relación en contra, ¿no?
4: Exacto, sí, muy en contra, diría
5: yo. Oye, chiquitita, pero si tú me dijiste que tienes un hijo o tuviste un hijo por el placer de ser madre y de seguir el ciclo reproductiva de la naturaleza humana, ¿por qué tu hijo está con tu mamá?
4: Porque, ¿cómo te explico? Bueno, vaya, porque realmente a mi hijo le gusta más estar con mi mamá, porque con nosotras no se acopló, con nuestras reglas, con muchas cosas no se acopló. Okay. Yo le peleé que estuviera conmigo, pero pues mi mamá me dijo, pues déjamelo, yo aquí lo voy a tener y pues no tengas cuidado.
5: O sea, ¿lo intentaste?
4: Sí, claro, lo intentamos. Tanto
5: y
4: ella,
5: los hijos de Guadalupe, bueno, que ya han de estar grandes, ¿no? Porque ella tiene 53.
4: Ya, está feliz.
5: ¿Y hay buena relación tú con ellos o
4: sí,
5: también?
4: Sí, con los dos. De hecho, con toda su familia de ella hay muy buena relación.
5: Chale, bueno. Después de ya todos los antecedentes, platícame, ¿qué bromita, Palupita?
4: Pues mira, te vas a hacer pasar por mi papá.
5: ¿Por José Antonio?
4: Por José Antonio.
5: O sea, voy a ser yo.
4: Así es, voy a ser José Antonio.
5: ¿Tu papá que vive en qué parte de los Estados Unidos?
4: En Nueva York.
5: Muy bien, yo soy tu papá, le llamo y ¿qué le digo?
4: Mi papá es un hombre muy formal, en cuestión de platicar, es muy formal. Entonces, pues tú le vas a decir que... Pues que quieres que se aleje de mí. ¿Qué quieres llegar a un arreglo con ella para que se aleje de mí?
5: Ese es el tema.
4: Ajá, porque no acepta ni mi mamá ni tú la relación que yo llevo con ella.
5: Ni la familia, ni el ridículo con la casa de la familia de Ramiro.
4: De Raimundo.
5: Raimundo.
4: Ajá, y que ya no quieres, o sea, que ya platicaron conmigo ustedes, pero que yo no quiero entender, entonces... Pues que tuvieron que acudir y Edgar, mi hermano el mayor, les dio el número de ella.
5: Ok, quiero llegar a un arreglo, a un convenio, a una plática, a como dé lugar, para que ella se comprometa a dejarte. Obviamente, creo que en esta broma y en esta conversación que va a hacer tu papá, tú no sabrías.
4: Exactamente.
5: O sea, yo lo estoy haciendo por mi cuenta y por nombre de la familia y Edgar fue el que me dio el teléfono. ¿Cuánto tiempo llevo en los Estados Unidos?
4: Ya llevas 17 años.
5: 17 años. Ok. ¿Estás segura de la broma?
4: Sí.
5: ¿Segurísima?
4: Sí.
5: Bueno.
4: Se va a poner como...
5: Vamos a pegarle, señores, en directo desde el Panda Center, las bromas en el Panda Show.
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5: A ver, hombre de 65 años, 17 años viviendo en los Estados Unidos. Tranquilo, educado.
11: Lo tengo.
12: Bueno.
5: Hablo el teléfono de Guadalupe.
12: ¿Quién habla?
5: Habla José Antonio, soy el padre de Marlene.
12: Ah, buenas noches, señor.
5: ¿Cómo está usted?
12: Muy bien, ¿y usted?
5: Bien, bien, acá, pues, en Nueva York. Acá, ya a punto de deslipear, de dormir. So, pero antes que nada, le pido una disculpa por el atrevimiento de marcarle.
12: No se preocupe, señor, estoy a su orden.
5: So, mi hijo Edgar, tuve que hablar con él y le pedí que me hiciera el favor de conseguirme su número. Y bueno, pues yo espero que esta llamada, esta comunicación, sea en confidencialidad, porque pues mi hija Marlene no sabe que le estoy llamando para atrás.
12: Claro que sí, señor. Diga.
5: No solamente hablo a título personal, también hablo en nombre de mi esposa Irma.
12: Ok.
5: De mi nieto Marco Antonio, de mi hijo César, del propio Edgar. Y no sé por dónde empezar. Espero usted me entienda.
12: Claro que sí, señor, yo me entiendo.
5: Yo estoy enterado de su relación en Sina no mucho tiempo. Y en completo desacuerdo. En completo desacuerdo.
12: Y
5: Marlene lo sabe. Pero pues uno a la distancia y pues hace uno que a veces la vida fluya, ¿verdad? Pero pues hay cosas que ya no puedo dejar pasar, you know. Y lo que pasó en casa de Raimundo, que usted ahí estuvo exhibiéndose junto con mi hija, pues esto ya rebasó, porque pues hemos sido víctima de burlas, de bullying, como le llaman ahora.
12: Ajá.
5: No solamente yo, sino mi mujer. Y pues a mí me gustaría, pues primero que piense en mi nieto, en Marco Antonio. Porque cuando Ancina, mi hija, decidió ser madre, habló conmigo, ¿sí? Nunca se juntó con el apá. Ella quiso ser mamá. Y yo, como le dije el otro día, ¿cómo es posible que puedan más un par de carretas?
12: Sí, dígalo.
5: Porque Marco Antonio tiene que estar con su mamá.
12: Sí, tiene toda la razón.
5: Y si no está con su mamá, pues es porque no lo sean ciencia ancina, ¿verdad?
12: Ajá.
5: A lo mejor es por usted, o eso no me quiero meter por qué no está, pero pues ahora resulta que yo lo mantengo porque mando dinero y la madre es Irma, mi esposa, en lugar de Marlene. Entrando a grano, para lo que yo le hablo, quiero pedirle, en nombre de mi familia y en nombre mío, que se aleje de mi hija.
12: Ay, Dios.
5: Usted tiene su familia, aparte que pues le ha quitado muchos años a mi hija de su juventud. Ella va a llegar a los 40 y yo me decía a mi hijo César que ya lleva en Ancina hartos años.
12: Sí.
5: Y usted ya es una mujer avejentada. Creo que casi hasta es hasta de mi edad. No lo sé, pero dicen que usted ya está muy avejentada. Y si usted tiene su familia, qué bueno. Bendito Dios, que sea feliz. Pero deje ser feliz a mi hija y deje ser feliz a mi familia. Yo le di muchas vueltas antes de llamarle para atrás. Pero cuando un padre... Perdón.
12: No se preocupe.
5: Perdón.
12: No se preocupe.
5: Ve lo que sufre la familia, y más estando en los Estados Unidos. Yo llevo 17 years.
12: Sí.
5: 17 años.
12: Sí, yo no sé.
5: Y a mí sí me gustaría que se comprometa conmigo y me dé su palabra, que va a seguir su camino, que se va a alejar de mi Marlene. Y mire, vaya a dejar a mi nieto estar con su madre, lugar mire, donde debe estar.
12: Perdón que me interrumpa.
5: Dígame.
12: Así como yo estoy teniéndole el respeto a usted de escucharlo, yo quiero que cuando usted termine de hablar, usted me escuche a mí. ¿Estamos de acuerdo?
5: Estamos de acuerdo, la escucho okay. Usted.
12: Ok, mire, cuando yo conocí a Marlene estaba en las drogas, estaba en el alcohol. Yo la conocí, señor, yo la saqué de ahí. No tenía apoyo de nadie, porque ella vivía en un carro abandonado en la calle. Cuando yo conocí a sus hermanas de usted, la señora, no sé cómo, es que las confundo, no sé si es la señora Beba, la que se dedica a la costura o se dedicaba a la costura. Su familia a mí me abrió las puertas de su casa en esa. A mí me conocieron desde Nesa. Su hermana estuvo trabajando conmigo cuando yo tuve un taller de costura. Me dieron una buena cara. Ahora, lo que pasó en la fiesta, yo le puedo asegurar, señor, y le doy mi palabra que yo jamás me he exhibido con Marlene enfrente de nadie, ni de su familia, ni de la mía. Por parte de mi familia, lo que es mi mamá, mis hermanos, mis hermanas, la quieren como usted no tiene idea. Sí, pero jamás les he faltado yo al respeto a nadie enfrente de nadie. Yo me fui a la fiesta confiada en que su familia ya me conocía y su familia ya me había abierto las puertas de su casa y que estuvimos trabajando juntas en un tiempo, su hermana y yo. ¿Sí? Por otro lado, su esposa Irma también estuvo viniendo aquí a mi casa. Muchas veces entré yo a su casa, me invitó el cafecito, ella sabía lo que estaba pasando, estuvo también aquí con nosotros en la casa, comíamos en la misma mesa, hemos convivido en lugares públicos con César, con Edgar, con Antonio y con la señora Irma. Todos sabían que nosotros teníamos una relación.
5: No voy a entrar yo a dimes y diretes.
12: Ok.
5: Lo único a lo que yo le llamo es pedirle, suplicarle que se aleje de mi Marlene.
12: A ver, al costo que sea. Una pregunta, señor.
5: Diga.
12: ¿Usted cree que porque yo me aleje de su hija va a cambiar de género? ¿O usted es... qué pretende hacer con su hija cuando yo me aleje?
5: Eso ya es un tema personal que tendré que arreglar con mi familia, con ella y de familia. Pero yo le voy a decir una cosa. Cuando usted le da gripe, ¿qué es lo primero que hace? Atacar al virus.
12: Ajá.
5: Sí, va al médico. Ajá. En este caso el médico soy yo. Y en este caso el virus es usted. Por eso no, es que el médico, discúlpeme. Yo le estoy hablando a usted para quitarle la gripa y después veamos cómo podemos hacerle.
12: Es que tiene usted toda la razón. Los tiempos son diferentes.
5: Sí.
12: Y Marlene no tiene una gripa, señor. Marlene así nació, y si ella se siente en paz en un lugar donde ella es feliz, ¿por qué quitarle esa felicidad? Ahí también es ser egoísta. Si ella es feliz como es, ahora déjeme decirle, en la familia de su esposa Irma también hay gente gay. También hay, sus tíos de Marlene son gay. Desde ahí viene todo esto. Entonces, ¿por qué quitarle la felicidad a su hija si su hija es feliz como es?
5: Si usted habla de egoísmo, y yo le estoy hablando en nombre de la familia y le estoy pidiendo que se aleje de todo corazón y con todo respeto, me habla de egoísmo. Cuando no respeta una familia que está deshecha y está destruida. Cuando usted sabe que hay un nieto, un ser humano de nombre Marco Antonio que necesita orientación, presencia de la madre, educación y guía. Tan sencillo fue y lo abandonó con mi mujer, con Irma. Precisamente porque usted es el mal. Usted no, representa la maldad de esta familia.
12: No, señor. Marco Antonio sí, se quiso ir con su abuela y su abuela no dejó que Marlene se lo trajera. Inclusive doña Irma, Marlene le dijo: mamá, no es tu responsabilidad, me lo voy a llevar, y si no me lo dejas sacar, me lo voy a llevar a fuerzas. Y su mamá le contestó: tú que lo sacas y yo que te echo una patrulla, ya ves de a cómo nos toca.
5: Entonces, podemos discutir todos y cada uno de los temas, pero lo que sí le digo, usted sabe que César no la tolera, mi hijo, no la tolera.
12: No, la yo lo he sabido siempre y he mantenido mi distancia.
5: Edgar,
12: con Edgar
5: solamente la saluda por respeto a su hermana.
12: Ajá, también Edgar ha venido a mi casa, entonces ahora resulta que lo que es Edgar, lo que es Marco Antonio y lo que es doña Irma, han venido a mi casa, han entrado a mi casa con puras hipocresías, señor.
5: Señora Guadalupe, yo no quiero hacerle perder más su tiempo ni mi tiempo. He hecho unos ahorritos en los Estados Unidos.
12: Uh-huh.
5: Tengo tanto amor a mi familia que estoy dispuesto a entregarle mis ahorros. Dígame,
12: vale,
5: ¿a dónde se lo deposito?
12: ¿Cuánto vale su hija para usted, señor?
5: Todo el dinero y todo lo que he podido hacer, hasta lo que no tengo, vale mi hija. Y yo le pediría discreción absoluta. Si usted me dice: señor José Antonio, yo no quiero hacer ningún trato con usted, le cuelgo el teléfono, hablo con Marlene y le exijo que le hable a usted y termine la relación, pase lo que pase, porque antes que nada soy su padre y me respeta.
12: Claro,
5: su madre está sufriendo. ¿Qué camino quiere usted tener?
12: Yo sé de antemano que Marlene lo respeta a usted y respeta a su madre, pero es como usted me dijo al principio: usted está lejos, usted no está aquí para saber en realidad y vivirla con ella día con día, porque Marlene ahorita tampoco no está bien por todo lo que le dijo su mamá. También yo aquí la veo en sus momentos de depresión, la veo en su
5: de eso me voy a encargar yo, pero como le dije, primero para atacar la gripa hay que darle al virus. Y usted
12: no es gripa, señor. No es gripa. No, señor, no es gripa.
5: Tal vez sea una así persona nació. Ignorante, pero es gripa.
12: Así nació, señor. Marlene, así nació, como así nacieron los hermanos de doña Irma. Así nacieron. No es una gripa, señor, con el que puede usted venir y decirle a Marlene: tómate una aspirina y se te va a quitar la gripa. No es gripa, ella sí es. A ella le gustan las mujeres.
5: Pero aquí yo me estoy refiriendo que usted es el mal. Porque usted representa al demonio.
12: Pero si no soy
5: el otro, el otro tema, por el gusto que tenga a mis hijas, es un tema personal que lo veré con ella. No voy a discutirlo con usted, Ancina.
12: Es que va a ser lo mismo, señor.
5: No es lo mismo. No es lo mismo. Las preferencias que tenga mi hija lo arreglo con mi hija. Usted que representa la gripa, tengo que atacar al virus. Lo acepta por voluntad propia, por amor a esta familia y amor a Marlene, o hasta aquí terminamos la comunicación y en este momento hablo con ella.
12: Como usted prefiere, señor. Mire, yo ni voy a vender mi sentimiento por Marlene, ni la voy a dejar.
5: Y a ver, usted familia, me dijo que como usted prefiera.
12: O sea, como usted prefiera, si usted gusta hablarle a Marlene y si usted cree que Marlene va a venir y me va a...
5: Si usted me da a elegir, dígame a dónde le deposito.
12: No, señor. No, señor, yo no me vendo. Gracias a Dios tengo un trabajo que me da para vivir y no necesito dinero y no voy a vender mis sentimientos. ¿Por qué? Porque yo prefiero la felicidad de su hija que la infelicidad de su hija.
5: A mí me hubiera gustado. De verdad se lo digo así, Ancina, señora Guadalupe.
12: ¿Usted prefiere que su hija sea infeliz?
5: Yo se lo digo. A mí me hubiera gustado, y en nombre de mi esposa nuevamente, que usted hubiera aceptado y hubiera sido una persona con cerebro, inteligente. Porque aquí no se está hablando de que si mi hija es gay, no, gays o no es gays. Aquí se está hablando que usted es una mala influencia. Por eso le digo que es como una gripe que no se le quita y se queda ahí. Y ya llevan harto tiempo y ahí. Y por más que luchamos y todo, y mi nieto Marco Antonio pide a gritos estar con su mamá, no puede.
12: No es cierto, señor. No es cierto.
5: No voy a ponerme a discutir con usted.
12: Yo conviví con Marco Antonio.
5: Qué bueno, qué bueno. ¿A dónde le deposito?
12: No, señor, ya le dije que no. Yo no, bueno, yo no voy a vender la felicidad de Marlene. Si usted quiere a su hija infeliz, ese ya es problema de usted, señor.
9: Agradezco su tiempo. Agradezco su tiempo. Yo sabía.
12: Una mujer que ustedes les
9: Ancina guste. Sabía que iba a hablar con una mujer que no tenía cerebro, iba a ser cerrada. Ancina, me lo advirtió César. Pero yo confié.
12: César en que no usted tiene tenía... nada que opinar porque ni me conoce.
9: Yo confié que usted tenía corazón. Pero ya me
12: sí,
9: di
12: señor,
9: cuenta
12: y lo
9: que
12: tengo,
9: no.
12: Lo tengo el corazón y se lo dedico a su hija para que su hija sea feliz.
9: Se lo agradezco mucho, que tenga muy buenas noches.
12: Hasta luego, señor.
9: Hasta nunca, más bien.
13: ¡Soquito!
9: Marlene, fuertes declaraciones.
12: Sí, sí, sí.
9: A ver, paren las prensas. Primero, ¿qué hay un amor que te tiene esta mujer? Indudablemente. Dos, ¿qué han pasado por cosas difíciles? Claro, así pasan todas las familias. Y ustedes son una familia, ¿no?
12: Espérate.
9: No le contestes, no, por favor. Tercera, de verdad, defendió el amor y te defendió a ti hasta el último, incluyendo pensando que estaba hablando con el supuesto Ancino, papá. Marlene, yo le di tres caminos. Uno, que era para cerrar la broma. Uno es por voluntad propia, diciendo, sí, señor, bajo las cortinas, ahí nos vemos, adiós. Segundo, le ofrecí mis ahorros, no los quiso. Y tercero, que yo iba a hablar contigo y que te iba a pedir, íbamos a entrar en discusión, de que terminaras con esa relación. Entonces, ¿qué opción decidió?
12: Quedarte conmigo.
9: Entonces te toca terminar. Marlencilla, ¿sabes hacer llamada de tres?
12: Sí.
9: Ok, a ver, aguánteme un segundito. Vamos a preparar en realidad que ella sepa hacer llamadita de tres. Aparte también aprovecho porque estamos transmitiendo a través de la mejor FM 97.7 y también en la cadena 43 estaciones de radio de forma simultánea a través de la aplicación de Clara Música. Aprovecho para que las estaciones de radio hagan la pausa y regreso con el desenlace. ¿Cómo va a reaccionar Guadalupe después de que Marlene le diga que es broma? Manda tus comentarios en el Twitter personal @PandaZambrano. Este es tu show.

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2: En directo desde el Panda Call Center, estamos de vuelta contigo en este 7 de agosto del 2026. 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Y regreso con Marlene. Marlene, ¿cuántas veces te ha llamado tu novia? Tu concubina. Sí, pues, o sea que está desesperada. Qué bueno. Hemos aprovechado este tiempo para que, obviamente, ella se imagine que tu papá ya habló contigo, ¿ok?
3: Ajá.
2: Ya habló José Antonio, por eso es que... ¿Seis veces dices que te ha marcado?
3: Sí.
2: Bueno, por eso no le has contestado, pero a ver, vamos a ponernos de acuerdo. Okay. ¿En qué tono vas a manejar tú la retórica de esta broma?
3: Es que no sé cuánto.
2: A ver, primera pregunta, ¿eres chillona?
3: No, soy muy nerviosa, nada más. Chillona okay. No soy.
2: Supongamos que se hace realidad lo que planteamos en la broma. Ajá. Te habla tu papá, te hace manita de puerco, te mete cuestiones de la vida, de la familia, que Marco Antonio te necesita y te pide, te exige que termines la relación. ¿En qué tono se lo dirías?
3: Pues en el tono triste y
2: chillón. Ok, bueno, métete en este contexto y ya, haces llamadita de tres, por favor, es bien importante que lo hagas. Y tú ya le dices, perdón, vi que me marcaste, no te pude contestar porque me llamó mi papá. Ella automáticamente va a saber qué onda. Ahora, tú no le vayas a decir que supuestamente tu papá te dijo que habló con Guadalupe. Ese punto tú lo ignoras, ¿okay? ¿Ok? Hasta este punto tú lo ignoras. A ti tu papá te habló tajante, te dio instrucciones y te dijo, ok, chaparrita, ya estuvo bueno. A partir de este momento te dejas de cosas y terminas con esa señora. Esa es la línea. Entonces tú le dices, ¿sabes qué? Pues ya me dijeron que me van a entregar a mi hijo, me tengo que ser responsable, me duele mucho. Y aquí la idea es que tú termines la relación, obviamente porque le vas a hacer caso a tu papá. Vamos a ver cómo reacciona, vamos a improvisar y llegado el momento le dice, ¿sabes qué? No te he dicho lo peor que me dijo mi papá, te va a decir okay. ¿Qué? Y le dices, ¿cómo se oye el Panda Show? Okay. Entonces, llamadita de tres es bien importante, chancludita. No nos vayas a fallar, yo te voy a poner un efectito. ¿Qué efectito quieres que te ponga? Un burro, un gallo, un borrego. Ya sé, mira, tú eres taxista, mira, te voy a poner esto. Este sonidito. ¿Okay?
3: Ok.
2: Eso quiere decir que estás conectada perfectamente. Marcamos, señores. ¡Qué nervios! Las bromas en el Panda Show.
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3: Mira, hablé con mi papá y mi papá, estoy molesto, estoy enojado y no entiendo cuál es su problema de mi papá. Entonces sí entiendo, o sea, mi papá me pidió tajantemente que te dejara, que terminara con la relación y pues yo, pues que mamá está mala, que se puso mala de los nervios, que ella no puede seguir con esto. Entonces, le dije a un papá que lo hiciera por mi mamá, porque era la mamá apenas al doctor y pues, él dijo que estaba mala de los nervios, porque estaba de hacer un coraje muy fuerte. Entonces, me exigió más que nada que la fuera a cuidar, que me fuera a quedar con ella, que me lo exigía, que porque se la debía porque eran muchos años con Marco Antonio y que ya la había mantenido, pues de alguna manera se las debía. Entonces, pues me dijo que me fuera a quedar con ella. ¿Cómo ves? ¿Cómo así, el Panda Show?
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2: Lupita, estás en las bromas del Panda Show. Me la terminaste horrible, Marlene. No manches.
3: ¿Quieren que les diga quién va a salir bromeada?
2: Estamos chupando tranquilo, espérate. Oye, Guadalupe, es una broma de Marlene, de tu chiquilla. De tu bebé. Antes.
3: ¿Y sabe por dónde darme, verdad?
2: Claro que sabe por dónde darte. Dile, ¿por qué la bromita, Marlene?
3: Pues porque te amo mucho y porque estoy bien feliz de estar a tu lado. Nunca, a pesar de todo, de todo el mundo, siempre voy a estar contigo siempre. Nadie nos va a poder alejar. Nadie. Y tú bien lo sabes, me quiero quedar contigo y quiero seguir, no 15, sino muchos años más.
2: Ay, qué romántico, qué bonito. Beso. Guadalupe, Asina, habla José Antonio. ¿Cuándo te deposito? ¿Eh? ¿Cuándo te deposito? Quiero que dejes a mi hija, ¿no puedes entenderlo?
3: ¿Eh?
2: No puedes entender, mi hija, hombre. Eres una gripa y yo soy el papel higiénico. Soy el papel higiénico, ¿qué traes? Oye, Lupita, ¿cuál fue la parte del cuerpo que más te sudó cuando recibiste la llamada de el supuesto papá? Dime la neta.
3: No, ahorita
2: yo
3: voy a armar una revolución con
2: esa gente. Chale, y fíjate que Marlene entró bien tímida y la terminó asquerosamente, chale.
3: Sí, la verdad, sí.
2: Ay, te digo, pero entonces, ¿para qué le haces la broma?

0: padre.
1: Ey, Guadalupe, no diga eso, Ancina. No ve que estamos en la cadena de la mejor y estamos en Claro Música, Ancina. Ancina, pero le voy a mandar todos mis ahorritos que tengo para que dejen paz a Marlene y a mi familia. No, bueno, chiquitillas.
0: Yo me quedé pensando, me hubiera dicho que
1: sí
0: nos hubiéramos ido de vacaciones.
1: Sí, aparte nunca te dije cuáles eran los ahorros, que te iba a decir algo bien bonito. Pero nunca preguntaste. Pero bueno, par de trompudas, díganme cómo se oye el Panda Show.
2: A toda máquina, bandita.
1: Lamentablemente, con esto nos vamos en este viernes 7 de agosto del 2026. Hasta aquí las bromitas del Panda Show por la mejor FM. Buen fin de semana. Regreso el próximo lunes. Buenas noches. Adiós.
3: Dile adiós.

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0: ¿Qué tal, amigos, amigas? Muy buenas noches. Tengan todos ustedes bienvenidos, bienvenidas a la emisión de viernes 7 de agosto del año 2026, de su programa favorito de las noches, casi entrando a la madrugada. Añoranzas de la Mejor 106.5 FM, presentadas por su amigo y servidor Manny Santiago, que les saluda cordialmente y muy feliz de este lado del micrófono, esperando que nos acompañen, se queden con nosotros y, por supuesto, disfruten de los temas que el día de hoy están programados para finalizar ya la semana, esta semana que comprendió prácticamente desde el lunes, si lo tomamos desde el lunes 3 hasta el viernes 7 de agosto, o bien de domingo a viernes, de sábado a viernes también puede ser, del día primero. Estamos iniciando ya este mes, la primera semana ya como agua en las manos se nos está yendo, qué rápido. Saludamos con mucho gusto a todas las personas que nos están sintonizando en sus hogares, en sus trabajos, en sus vehículos. Muchas gracias por estar con nosotros en esta noche de añoranzas, la música que te lleva a los mejores recuerdos. Gracias por estar con nosotros. Bienvenidos y disfruten de las añoranzas. Recordando la voz inigualable de Rocío Dúrcal, fue un placer conocerte. De la inspiración de Alberto Aguilera Valadez, mejor conocido como Juan Gabriel. Algo un poco más de tríos, ¿verdad? Cerezo Rosa, la interpretación de Carlos Cuevas, estrenándose en las añoranzas también el mejor intérprete de boleros, podría yo decir, pues ahora sí que vigente, el señor Carlos Cuevas, y muy fiel a su estilo, por supuesto, romántico. Y si de romanticismo estamos hablando, iniciamos con Luis Miguel, con este tema clásico también que hizo muy a su versión, muy a su estilo y a su voz, lógicamente, El Reloj. Un tema clásico de los tríos también, hablando de todo un poco, pero bueno, lo alejó un poquito de ese estilo, sin embargo, sin perder la esencia de la melodía, y una balada poderosa que nos acaba de regalar, justamente una balada en bolero, podríamos decirlo así, El Reloj, la versión de Luis Miguel. Pues bueno, invitamos a todo nuestro auditorio amable para que se queden con nosotros hasta la medianoche, y por supuesto enviándoles el cordial saludo para que se comuniquen. La invitación está abierta para que se comuniquen al 287-125-7862. Hasta donde llegue nuestra señal, ustedes pueden escuchar la melodía que quieran solicitar, el saludo que quieran ustedes enviar, la dedicatoria al estilo de serenatas puede ser también, ¿verdad? Algo pues para enviar ahí al ser querido, al ser amado esta noche. Viernes ya, viernes de pues a lo mejor de alguna salida nocturna, alguna cita romántica que ya tuvo lugar, y qué mejor que finalizar el día escuchando esta selección musical. Nosotros regresamos, vamos al primer y único corte comercial y regresamos con Añoranzas de la Mejor 106.5 FM. Bienvenidos, disfruten.
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0: 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Es tan difícil a veces controlar un corazón cuando tiene todas esas características que nos describe el señor José José en este tema. José José con bohemio. Y bueno, pues claro que sí, estamos completamente en vivo para todos ustedes. Son ya las 11 de la noche con 30 minutos exactamente. Y por supuesto también para pues mandar los saludos, los cordiales saludos para toda nuestra audiencia, todo nuestro auditorio. Claro que sí. Estamos completamente en vivo para todos ustedes. Quiero mandar un saludo muy especial en esta noche para nuestro amigo y en especial mi hermanito allá, Rolly, nuestro primo hermano Rolly, que está en sintonía a través de internet hasta la Ciudad de México, por supuesto. Muchas gracias por estar desde tan lejos al pendiente de nuestra programación. Él revisa luego, ve nuestros estados o mi estado en el WhatsApp y nos comenta, pero ahorita ya se encuentra en sintonía de la mejor 106.5 FM y por supuesto también gusta de la buena música que estamos programando, como el que acaba de pasar. Les vuelvo a repetir el título: Bohemio de José José. También Cosas del Amor con Ana Gabriel y Vicky Carr, uniendo sus voces en este tema clásico. Y hablando de bohemios también, la voz de Vicente Fernández interpretó para ustedes Bohemio de Afición. Pues vaya que se juntaron, ¿no? Imagínense esta mezcla de melodías y unos tragos, unas pues algo ahí para acompañar, ¿no? Un tequila, un mezcal, alguna de cervecita, no sé, algo para acompañar esta noche tan especial, que ya es fin de semana, se permite, se vale. Hay que darle, pues ahora sí, como dijo don Antonio Aguilar, gusto al gusto. Bueno, vamos rápidamente a identificar nuestra estación, no sin antes también darle lectura al mensaje que tenemos por aquí para nuestros amigos de Loma Bonita, que están a todo volumen. Quieren algo de Diango con Corazón Mágico. Por supuesto, con mucho gusto, ahorita vamos a complacerlos. Querían algo de José José, ya lo programamos, ya lo tuvimos ahí. Y vamos ahorita con Diango, Corazón Mágico, me parece perfecto. Vamos rápidamente a identificar nuestra estación, regresamos. Estamos muy, pero muy agradecidos por el favor de su atención y por supuesto que se sigan quedando con nosotros hasta la medianoche. Tenemos todavía 30 minutos más de programa. Son las 11:32. Continuamos.
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1: ¿Qué temas acabamos de escuchar en este bloque? La verdad, calidad interpretativa, voces y sobre todo el contenido de la letra. Por eso yo creo que hay veces que dicen, o yo entiendo también a las generaciones que vivieron en carne propia, en carne viva, como dice la canción de Rafael también, el apogeo de estas melodías que acabamos de escuchar de José Luis Rodríguez, el Puma, Dueño de Nada, una voz potente, una voz pues indiscutible o inconfundible, podríamos decir, ¿verdad? De este gran intérprete José Luis Rodríguez, y sobre todo también Emmanuel con el tema Pobre Diablo, un tema pues en la cual se declara o más bien le hace la declaración a su rival de amores, ¿no? Entonces, pues sí, ahí va ya junto, lógicamente junto con lo que acabamos de escuchar también de Diango, con Corazón Mágico, algo romántico, ¿verdad? Había de todo, yo digo que había indiscutiblemente de todo en esa época, tanto para cantarle al amor, al desamor, al desengaño, a la amistad, a la enemistad, a todos. Entonces, pues desgraciadamente en algunos casos se ha estado pues disminuyendo este tipo de melodías. Pero bueno, seguimos en nuestra pues ya recta final casi de las añoranzas de la mejor 106.5 FM. Tenemos mensajes por aquí. Nos están solicitando el tema de Julio Iglesias. ¡Ey! Con mucho gusto. Para nuestros amigos de una fábrica de alimentos, dice allá por Chocamán. Gracias. Gracias a todos los que están allá trabajando, ¿verdad? En sus turnos laborales, gracias. Bueno, siempre nos estamos saludando a todos los amigos que trabajan de noche y que nos hacen el gran honor de sintonizarnos, regalarnos su compañía. Claro que sí, ya tenemos por aquí el tema programado de Ey, de Julio Iglesias. Y también por aquí nos habían solicitado desde el Santuario un tema de Marco Antonio Muñiz, Tiempo, se llama la melodía, Tiempo. Bueno, ahora sí que tenemos tiempo. Vamos a regresar de este breve corte y pues con las melodías que nos están solicitando y lógicamente para despedir nuestra programación. No sin antes agradecerles a todos y cada uno de ustedes por el finísimo detalle de su atención. Continuamos en la mejor 106.5 FM, son nuestras añoranzas.
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1: Y es así, amigos, como llegamos al final de nuestra programación. Una vez más, gracias por regalarnos tu sintonía. Yo soy Manny Santiago. Recuerda, sonríe y sé feliz porque es completamente gratis. Te deseo feliz fin de semana, bonita noche y excelente despertar. Disfruta, disfruta de tu familia, disfruta de tu fin de semana. Se quedan con Tiempo, Marco Antonio Muñiz y José José. Buenas noches. Estas fueron las añoranzas de la mejor 106.5 FM.

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Hola, hola, ¿qué tal? Excelente madrugada, ya a las 12:15, te doy la bienvenida a este programa que es del turno nocturno a través de esta señal 106.5. Mi nombre es Tania Torralba y como siempre es un gusto, un placer acompañarte durante la noche, ya sea que estés trabajando, que estás terminando tu jornada o que no puedes dormir y ya diste como 20,000 vueltas a la cama. Mira, vente para acá, aquí te acompaño con buena música, mucha información y hablando de todo un poco, chismecito, cafecito, etc, etc. Oye, ya sabes que te puedes comunicar conmigo para que me pidas tu canción favorita, esa que te hace conciliar el sueño o te hace ser activo en tu trabajo. El número en cabina es 287-125-7862, 287-125-7862. Mándame un WhatsApp, ya sea escrito, en audio, como tú quieras. Y también te invito a que nos sigas en nuestra página oficial. Aparecemos en Facebook como La Mejor Tuxtepec. Ahí le das en la lupita, le das La Mejor Tuxtepec y ahí te vamos a aparecer para que sigas la página, le des like y te enteres de lo que pasa y acontece, de las promociones que hay aquí en Tuxtepec y sus alrededores. Así que ya sabes. Así que bueno, pues mientras tanto nos vamos con algo de Alfredo Oliva. Se llama Antecedentes de Culpa. Fíjate. Porque ya es viernes y el cuerpo lo sabe. Bueno, ya es sábado. Es sábado porque ayer que yo llegué, bueno, hace ratito que llegué era viernes. Ya hoy es sábado 8 del 8 de este 2026. Ya es fin de semana y el cuerpo lo sabe. Así que quédate en sintonía a través de esta frecuencia. Muy, pero muy buenas madrugadas.

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Así sí, ya son las 12:30. Por ahí estamos sonando algo del Grupo Laberinto. Saludos, dice, buenas madrugadas, Tania, con una canción del Grupo Laberinto, Un Indio Enamorado, allá para quien nos escucha en la calle Mansilla. Saludos. Excelente, sábado, ya es sábado 8 de agosto, chamacos, ya estamos más para allá que para acá, ya unos cuantos meses, unas cuantas semanitas y ya va a ser Navidad. Ya viene el mes más bonito. Bueno, a mí me gusta mucho diciembre porque todo es felicidad, paz y armonía, etc. Oye, y también dice por acá, buenas noches, me puedes mandar saludos al turno nocturno. Dice a mis compañeras que todas las noches te escuchamos. Saludos para Abelito, La Peligrosa, Layado, El Jerónimo, Elvirita y Superguardia. Dice de parte de su baby, Dani Irineo, quieren unas canciones de Los Temerarios y de Memo Garza. Claro que sí, ahorita las ponemos con todísimo gusto, ya las tengo programadísimas. También saludos para nuestros amigos del Santuario, mejor conocido como, bueno, el Santuario allá para Otatitlán, en el estado de Veracruz. Nos piden algo de un popurrí y también de Orquesta Guayacán. Claro que por supuesto, ahorita la ponemos. Se llama Vestido Bonito, la canción. Ahorita la buscamos, ya estamos en eso. No sé qué es lo que tengo que hacer. Oye, ya sabes que en este programa hablamos de todo un poco y hay bastante chismecito a través de lo que pues se dice, se cuenta, se rumora en redes sociales. Aquí te traigo la exclusiva, el chisme tal cual se dijo, se contó. Hoy también te voy a decir un breve resumen cómo va la Casa de los Famosos. Ya ves que yo te platiqué acerca de los integrantes de esta. Bueno, pues ya hubo un primer eliminado, fue Mariana Ochoa. Y bueno, ya ahorita, ya este próximo domingo, o sea, mañana 9 sale otro más. Oye, y también estaban diciendo acerca de los sueldos, de cuánto les pagaban a cada uno. Ves que se dice que cada habitante o cada artista o cada participante le pagan semanalmente, aunque pues no estén afuera. Sí, me imagino que les van a hacer un depósito, una transferencia, sabrá cómo sea, pero dicen que les pagan. ¿Y tú cuánto crees que les pagan? La verdad es que yo me quedé así cuando vi cuánto les pagan, aparentemente es lo que se dice, se cuenta. Imagínate a la semana, no hombre, ahorita voy a decir exactamente cuánto dicen que pagan. Así que bueno, mientras tanto nos vamos con algo de música. Esto es de Los Temerarios, se llama Botella Envenenada. Saludos a los que andan en el famosísimo turno nocturno. Quédate en sintonía, ya sabes que aquí estamos hasta las 6 de la mañana. Y ya sabes la recomendación de todas las madrugadas, no te me duermas.

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Así es, y bueno, ya las 12:51, por ahí está sonando un popurrí, allá para los que me pidieron allá al santuario. Hoy te cuento acerca de lo que se dice, se rumora en redes sociales en cuanto a los sueldos que están dando en la casa de los famosos. Fíjate nomás, te dice, se cuenta que a Ernesto La Guardia le pagan un aproximado de 300,000 pesos semanales. Esto no es 100% oficial, pero es lo que se ha filtrado. Se dice que a Cynthia Clitbo también le pagan un aproximado de 320,000 pesos semanales, imagínate. Y de los más destacados también es Karina Torres, quien ella, recordarán, ella empezó su vida de influencer por un video que sin querer quería.

con ese dinero que no sé si les ha pasado que uno se imagina en qué haría si uno tuviera cierta cantidad de dinero. Solo uno fantasea, se imagina. ¿Qué harías tú si te dieran, no sé, unos 500 mil pesos? Yo creo que, bueno, ya no es que alcance como para mucho, mucho, pero sí cumple lo más básico, cubre lo más básico que uno quisiera. Así que, bueno, es una ayuda. Y bueno, ¿qué no haríamos? La verdad, dijeran por ahí, a caballo regalado no se le miran los dientes, o cómo era la cosa. A veces me siento como... como el Chapulín Colorado cuando decía un refrán así, así yo mero. Dice por acá, buenas madrugadas, ¿podrías ponerme dos canciones, por favor? Serían de Conjunto Primavera, Quiero Estar Loco, y de los Acosta, Amar Es Perdonar. Gracias, estamos a la escucha. Claro que sí, así que nos vamos con algo de música. Esto se llama Amar Es Perdonar. Saludos a nuestros amigos de Orizaba que están en sintonía. Ya sabes que puedes pedir tu canción al 287-125-7862. Ya sabes, no te me duermas.

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1: Así es, y ya la 1:06 y quiero mandar saludos hasta Novara, allá para nuestros amigos que nos sintonizan. Para Carmen, de parte de René, nos piden dos canciones de Jorge Domínguez, así que te voy a poner esta canción que se llama Niña Mágica. Gracias por estar en sintonía, dice, bonita madrugada, gracias igualmente. Ya por fin es sábado, fin de semana, y efectivamente si ustedes van a salir, ya sé que no es época o tiempos de andar en el río, pero con este calor a veces no se puede. Si van a salir, sobre todo hay que cuidarse mucho, hay que estar siempre pues mirando, sobre todo si llevamos chiquillos, niños chiquitos, hay que estar siempre muy pendientes. Hay que disfrutar lo más que se pueda a la familia, hay que, porque dijera la canción, somos instantes, hoy estamos, mañana quién sabe. Así que bueno, hay que apreciar los momentos buenos que tenemos en la vida. Mientras tanto, te voy a dejar con esta canción. Ya sabes que si quieres escuchar una canción, el número en cabina es 287-125-7862.

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Así es, y ya 1:51, no se me duerman, andamos en el famosísimo turno nocturno. Oigan, y saludamos a Octavio Rodríguez, mejor conocido como Tabito, nos pidió algo de Bronco, ya por ahí estuvo sonando la canción de Doctor. Y también algo de nuestro divo que se llama la canción Si Quieres de Juan Gabriel con Natalia Jiménez, dice por ahí el mensaje, el saludito, dice, si quieres con Juan Gabriel Natalia Jiménez, dice, gracias, que tengas un feliz, exitoso y bendecido fin de semana. Éxito total en todo lo que realices, Dios te bendiga, saludos y un fuerte abrazo desde Residencial del Sur, allá para nuestro amigo Tabito y para su mamá, Doña José. Saludamos también a Nichols Mariano, a Juanita Chuy y a López Charlie Juan, que nos siguen en redes sociales. Gracias por estar muy pendientes. Oye, y te cuento, ya estamos cada día más cerca de iniciar otra vez el ciclo escolar. Yo sé que es algo que no quisiéramos. Hay quienes sí, hay quienes dicen, no, hombre. Otra vez la corredera y la llevada de lonche y las juntas y etc, etc. Y quiero recordarte algo bien importante que a veces dejamos pasar. Aquí estoy yo para decirte, para que no se te pase nada. ¿Ya le mediste los uniformes a los chiquillos? Yo sé que a veces uno dice, ay, hombre, ya faltando una semana. Pero es importante que le midas los uniformes. A veces pareciera que no, pero los chiquillos luego en vacaciones dan el estirón y ya no les queda la ropa, ya la camisa, el uniforme ya les queda, dijeran en mi rancho, les queda rabón. O sea, ya les aprieta. Y entonces todavía estás a tiempo de medir los uniformes, hasta las calcetas, chamacos, porque luego las calcetas tampoco les quedan. Fíjate que tengan el par, porque también luego los chiquillos son de veras, que dejan una calceta por un lado y otra calceta por otro, así que ya es hora de que vayas juntando los uniformes, a ver si le queda, cuál hay que remendarlo.

sabemos que van a ocupar, que son, por ejemplo, colores, lápices, borradores, sacapuntas, tijeras, resistol. Y así para que no te agarren las prisas, porque ya ven que luego cuando ya se acerca la pues ahora sí que el nuevo ciclo, no hombre, es una corredera y luego en el centro está todo lleno y es una peleadera, entonces que no te pase a ti. Ya sabes que aquí en La Mejor 106.5 te damos consejos buenos y no tan buenos. La mayoría son buenos. Así que ya sabes, ponte las pilas para que no te agarren las prisas. Dice, ten excelente madrugada, por favor me puedes complacer con una canción de Bronco, se llama Corazón Duro, como siempre te escuchamos en la fábrica de alimentos del Grupo Neria en Chocamanga. Así que bueno, pues yo me voy con algo de El Divo, se llama Si Quieres. Dice por acá, buenos días, Tania, saludos desde la cervecería del Trópico, es hora del cafecito. Efectivamente, no me lo vas a creer, pero ya me lo tomé. Es que como que hoy traía yo ya sueñito y dije, ahorita voy a echar un cafecito. Dice, un par de canciones, Burbujas de Amor de Juan Luis Guerra y 20 años, dice María Teresa Vera, gracias. Saludos a nuestros amigos del primer turno. Ya supe que sí es el primer turno. Decía yo el segundo o el tercero. No, es el primer turno para nuestros amigos de la cervecera. Cada día falta menos para el aguinaldo, chamacos. Ay, no, chamacos, el dinero se va como agua. Ya les dije que si cambia uno un billete, ya luego ya uno no se da cuenta ni dónde queda la morralla. Así que mira, si traes morrallita esa, gástatela antes de cambiar el billete. Así que bueno, quédate conmigo, yo soy Tania Torralba, ya 1:55, no te me duermas.

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1: Desde Hermosillo, Sonora. Mira, amigo. Karim León.

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Así es, y a las 2:29 minutos saludamos a quien nos sintoniza desde El Cedral. Por ahí con una canción de los Tigres del Norte que se llama La Mesa del Rincón. La verdad es que los Tigres del Norte son de esos grupos que, a pesar de que ya tienen varios añitos que salieron, que vieron la luz del día, siguen sonando muy fuerte hasta el día de hoy. Yo creo que los Tigres del Norte vinieron aquí a Tuxtepec hace muchísimos años y a pesar de que han salido grupos nuevos, agrupaciones nuevas, siento que hay grupos, por ejemplo, que, por decirte un ejemplo, como Grupo Firme, cuando salió, bueno, tuvo muchísima audiencia y ha mermado un poco, como que ha disminuido un poco. Y los Tigres del Norte, por ejemplo, que a pesar de que ya tiene años, pues siguen sonando bastante fuerte, o sea, le siguen dando batalla a los grupos nuevos. Y incluso hay veces que hasta le siguen ganando en cuanto a los oyentes en diferentes plataformas musicales. Así que qué bueno por los Tigres del Norte. Yo creo que es clásico de clásicos. Imagínate que tienen tantos años los Tigres del Norte que ya ahora los hijos de los Tigres del Norte, que tienen una agrupación que se llama Sangre Felina, ya también tienen sus propias canciones. Entonces esto va para largo, chamacos. Tenemos tigres, tigrillos para mucho tiempo. Y bueno, por acá dice, buenos días, ¿me puedes poner dos canciones del Trono de México? La de Prometiste Volver y otra. Claro que sí, ya las tengo programadísimas. También por acá dice, buenos días, Tania, aquí laborando, dice, en el turno nocturno, en el transporte de Cougar, Patio Las Limas. Dice Sergio Esperón Castro, si me puedes, dice, una canción de los Tigres del Norte, directo al corazón, gracias. Claro que sí, hoy en esta madrugada la verdad es que tienen mucho pegue los Tigres del Norte y qué bueno, la verdad es que también me gustan mucho, tienen canciones muy padres, tienen canciones como que de todo tipo y sobre todo yo creo que lo que ha pegado en cuanto a los Tigres del Norte, sus temas, sus canciones, es que cuentan historias a través de sus letras. Por ejemplo, yo creo que una de las más sonadas y más conocidas es la de José Pérez León y cuentan historias que son reales, sobre todo que son historias pues verídicas que a más de uno le ha pasado. O por ejemplo, una canción de también muy conocida, muy icónica, es la de Ya te velé, también que cuenta una historia. Así que bueno, pues nos vamos con algo de música, quédate en sintonía, no te me duermas. Ya sabes que me puedes pedir tu canción al número en cabina 287-125-7862. Yo soy Tania Torralba, gracias por seguirnos en nuestras redes sociales y sobre todo por estar en esta frecuencia, en este famosísimo turno nocturno. Así que ya sabes, la recomendación de todas las madrugadas, no te me duermas.

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Así es, muy pero muy buenos días, ya a las 4:11. Que tengas un excelente inicio de día, ya es fin de semana, ya es sabadito alegre, hoy 8 de agosto de 2026. Gracias por estar en sintonía, a quienes han estado durante el turno nocturno a través de esta frecuencia. Y a quienes se acaban de levantar, que tengan un excelente inicio, que pues les vaya muy bien hoy, a aquellos que van a iniciar su jornada laboral, que ya se están despertando. Por cierto, saludos a la familia Miguel Hilario de El Cedral con esta canción de Los Gatos Negros que se llama Yolanda. Así que bueno, vámonos, Recio, vamos a dejarla completita. Recuerda que todavía puedes pedirme tu canción al número en cabina 287-125-7862. Ya estamos a punto de terminar esta recta final. Nos quedan unas 2 horas y se acaba lo que se vendía. Recuerda que este tu programa es de las 12 de la medianoche hasta las 6 de la mañana. Así que quédate en sintonía. Muy, pero muy buenos días.

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Así es, y hemos llegado al final de este tu programa que se llama Con Tanto Insomnio FM. Y quiero mandar un saludo, por ahí estuvo sonando la canción de Malboro Rojo para la colonia Cuauhtémoc, que están en sintonía. Bueno, y también por acá dice el mensaje, buenos días, Tania, las mañanitas para mi sobrino que hoy está cumpliendo años, se llama Kevin Moreno Antonio, dice, ayer fue de mi hija Wendy, sí, ayer la felicitamos, dice, a las hermanas, una Iván, saliendo del hospital, iban saliendo, dice, y la otra iba ingresando hace unos 10 años, dice. Ah, ya entendí, dice, unas iban saliendo y otra iba entrando, sí, es cierto. Porque ayer cumplió años Wendy y hoy cumple años Kevin Moreno Antonio. Debió haber sido bonito el verlos crecer juntos. Yo creo que también es bonito verlos crecer juntos, que crecen y también pelean, porque me imagino también por ser tan cerca pues de la edad del día, pues ahí se iban acompañando. Como el meme que dice, tenlo seguido para que se crezcan juntos y además de crecer también pelean. Dice saludos para el compañero, dice que anda al 100 en el patio de las Limas, en un rato los relevamos, dice. Así que bueno, nos vamos con las mañanitas para Kevin Moreno Antonio, excelente cumpleaños, que la pases muy bien, que comas pastel, que te den muchos abrazos, muchas felicidades.

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Así es, y ha llegado el momento triste de la madrugada. Yo me tengo que ir, me tengo que despedir de ustedes. Fue un placer haberlos acompañado en el turno nocturno y que ustedes estuvieran conmigo muy pendientes de esta programación. Gracias a todos los que siempre están mandando mensajitos, llamando. Saludos a todas las diferentes colonias, no solo de aquí de Tuxtepec, sino sus alrededores y más allá. Yo te invito a que al ratito a la medianoche te quedes conmigo, porque ya sabes que yo te acompaño a partir de la medianoche hasta las 6 de la mañana, hasta que cante el gallo, hasta que amanezca. Así que bueno, un saludo muy especial para todos. Yo soy Tania Torralba. Que

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3: En las próximas semanas, diversos puntos de la ciudad registrarán cierres parciales y totales a la circulación debido al inicio de una importante obra de rehabilitación del drenaje sanitario, por lo que las autoridades municipales, en este caso el presidente municipal de Tuxtepec, el licenciado Fernando Huerta Cerecedo, hizo un llamado a la comprensión y paciencia de la ciudadanía.
4: Lo que vamos a hacer es tratar de hacer las obras lo más pronto posible, pero pedimos de la comprensión de la ciudadanía porque sabemos que es algo necesario, pero que a veces es un poquito molesto. Por eso vamos a tratar de hacerlas en orden, vamos a poner señalizaciones.
3: Aunque los trabajos podrían generar molestias temporales en la movilidad, se trata de una intervención necesaria para atender un problema que por décadas fue aplazado. Gran parte de la red del drenaje de la ciudad tiene más de 60 años de antigüedad, por lo que actualmente presenta un avanzado deterioro que ha provocado constantes colapsos y afectaciones a la población.
4: Siento que son drenajes de hace 60 o 50 años, ya cumplido su tiempo de vida, su ciclo de vida ya lo culminaron. Eran obras que se hacían de drenajes de asbesto, ya eso está totalmente obsoleto. Ahora se hace de drenajes de ADS y con mayor capacidad. Usted puede haber crecido muchísimo de 60 años para acá. Hemos tenido una población muy, muy grande. Entonces, nuestros drenajes ya tienen que ser de mayor capacidad, mejores. Y entonces, pues nosotros nos tocó hacer este tipo de obras.
3: La primera etapa del proyecto se desarrollará en coordinación con la Comisión Nacional del Agua mediante una inversión superior a los 32 millones de pesos. Del total de los recursos,

0: El gobierno municipal aportará el 60% y Conagua el 40%, con lo que se atenderán 20 puntos considerados críticos.
1: En esta primera etapa va a ser una etapa de 32 millones de pesos, el cual el gobierno municipal está poniendo un 60% y el gobierno federal, para ser más exacto, Conagua va a poner el 40%. Estamos hablando que el gobierno municipal va a poner 19 millones de pesos y Conagua 12 millones de pesos.
0: Ante este panorama, se exhorta a la población a tomar previsiones en sus traslados, utilizar rutas alternas cuando sea necesario y mantener la paciencia durante el desarrollo de los trabajos, ya que aunque las molestias serán temporales, los beneficios serán permanentes al contar con un sistema de drenaje más eficiente y seguro para miles de familias.
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0: separado.
1: ¡Ella! ¡Ella, Mayella! ¿Cómo andan? ¡Saluditos!
2: Oye, ya es sábado, ¿no? Ya es sábado. Desde ayer en punto de las... desde ayer viernesito en punto de las 5 de la tarde. O 6 de la tarde. Ya, tampoco te manches, güey. Somos dueños absolutos del aire, somos dueños absolutos del rating. Y le mandamos un abrazo a toda la raza. ¿Cómo estamos? Buenos días. Buenos días. Es que sí es cierto, buenos días. Pues si no dormimos juntos, buenos días. Oigan, un abrazo bien grande para todos ustedes. ¿Cómo no? Ya es sabadito. Sabadito, ¿cómo estamos tú? A ver, hazte para allá que no veo. 8 ya, 8 de agosto del 2026. Hola, señora hermosa, que ya se levantó, que ya en este momento ya se paró, ya está haciendo ya el quehacer, mi hermano, desayuno, lavando los trastes sucios que se quedaron de anoche y todo sucio ahí, lavando. Haciéndole de comer al marido, haciéndole de comer al esposo, que ya se va para la chamba, para la milpa, para la milpa. Ya se va para la milpa, ya se va para el cañal, ya se va a chambear. ¿Cómo no? Comunícate con nosotros. Vamos a romper récord en minuto de mensajes ahorita. 287, a ver, ahí te va el número telefónico. 287-125-7862. 287-125-7862. Número telefónico disponible en cabina. Para los amigos choferes, ¿cómo no? Eso no para, mi hermano, no para. No. No, esos que andan en las carreteras, hermano, que ya empezaron los abarroteros, los amigos del transporte público, los amigos choferes de los autobuses. ¡Buenos días, señoras, señores! Comunícate, ¿dónde andas? Es sabadito, mi hermano, sabadito alegre, guapachoso, rico. 287-125-7862, número telefónico. Los veladores, no, ¿qué tal? Los veladores, ¿de qué los veladores? Eso, los veladores están durmiendo, güey, ahorita en este momento. Ah, no es cierto, no. A toda la raza, a todos los vigilantes, a todos los amigos vigilantes, a toda la flota de vigilantes que andan para arriba y para abajo en este momento, ¿cómo no? Ya no ven la hora, digo, ¿a dónde me duermo? ¿A dónde me duermo? ¿A dónde me duermo? Oye, un abrazo ya para las señoras que se levantaron a hacer la vendimia del día, las que se levantan a hacer los tamalitos. Las señoras que se levantan a hacer los tamales, las señoras que se levantan a hacer las enchiladas, los chicharrones, mi hermano, para vender en el día. ¡Los antojitos! Toda la banda que se dedica a vender comida, mi hermano. Vete comunicando, ya estamos ya con Feeling por la mañana, 287-125-7862. Número telefónico. Échale por allá, échale por allá. ¿Cómo anda el rating? ¿Cómo anda el rating hoy en la mañana, mi hermano? Hola, mi Cheralito, buenos días, Cheral, desde el castillo. Ah, para Don Marcin, allá para Don Marcin. La de Volveré con Los Ángeles Negros. Ok, mi hermano, canción más bien. Ahorita la buscamos por allá, mi queridísimo Don Marcin, aguántame tantito, hombre. Allá para la gente que ya anda en la calle, mi hermano, tan temprano. Ahí le mandamos un saludo y un abrazo bien chido. 287-125-7862. Allá en los Estados Unidos de América, la flota que anda levantándose bien temprano, carnal. Toda la banda bien temprano. Aquí con Don Marcio ya estamos trabajando, dice. Haciendo tamalitos y más tarde nos vamos al taller. ¡Hala, qué bonito, hermano! ¿Tamales de qué, Don Marcio? A ver, cuénteme que soy chismoso. ¿Tamales de qué? ¿Tamalitos de qué? A ver. A mí me gustan mucho los de... los tamalitos de elote con carne de cochino, mi hermano. Ándale, los tamalitos de especia también me gustan, ¿cómo no? Los de frijol, ni se diga, hermano. Los tamalitos de anís, también muy clásicos acá, mi hermano. Los tamalitos de anís. Los bollitos de elote, papá, cállate. Con un cafecito ahorita a esta hora, mi hermano, pa. Dice tamalitos de salsa verde con pollo. Ok, Don Marce, pues ya que me dijo, arrímeme unos 3-4 para acá para la radio, por favor. Amanecimos con hambre, amanecimos con filo, hermano. Saludos, Don Marce, un abrazo hasta el barrio Tototototote más grande que tiene Tuxtepec, Oaxaca. Que lo conocemos muy bien para arriba y para abajo. La colonia El Castillo, carnal, cómo no. ¿Cuántas veces hemos recorrido esas calles? Esas subidas, esas bajadas, la colonia El Castillo. Saludos, Don Marce. Allá en la privadita de Veracruz, entrando ya rumbo a la Grajales, por ahí, hombre. Saludos, Don Marce, un abrazo. El puro barrio, papá. 287-125-7862. Algo de los temerarios. Buenos días, Michelle. ¿Cómo estás? ¿Cómo amaneciste, hermano? ¿Cómo amanecimos? No, hombre, amanecimos, pero bien, bien perrones acá. Como debe de ser, sabiendo que es sabadito, hermano. Ahí está, una rolita, papi, una rolita para que despierte la banda de una vez, hombre, échasela por ahí, hermano. Samurai, los guerreros del amor. Desde el Rincón de Romos, Aguascalientes, México, qué bonito lugar.

Señoras, señores, Samurai, los guerreros del amor. Ahí está, veo, sea nada más. 6:18, los que andan desayunando tan temprano, hermano. Hola, buenos días, buenos días, buenos días, buenos días, mi charal. ¿Desde dónde? Desde San Juanero, dice. ¿Sabes dónde te estamos escuchando, charal? En un lugar que se llama San Juanero, cerca del Pico de Orizaba, pegadito al Pico de Orizaba. Ahorita la voy a buscar por el Google. Aguántame tantito. La familia Lozada, compadre, hasta allá estamos llegando bien temprano. Bien, dicen que desde tempranito la señal de FM se hace más amplia, mi hermano. Y allá en las alturas, allá pegadito al Pico de Orizaba, hay un lugar que se llama San Juanero. La familia Lozada nos anda escuchando por allá, mi hermano. Ha de hacer frío, ¿verdad? Me imagino que ha de hacer frío. A ver, comenta si hace frío por allá. ¿Quieren una canción de Los Rehenes? Dice la de Limosnero de Cariño. ¡Paso! ¡Tan buena esa! Bonito día, dice. Bendiciones para ti. Hasta allá estamos llegando, mi hermano. Estamos conquistando la montaña más alta de México, el Pico de Orizaba, pegadito. Hasta allá está llegando la frecuencia modulada de la mejor 106.5. Somos la cadena grupera de alto mando, papá. Un abrazo a San Juanero, cómo no, para la familia Lozada, de parte de su amigo El Charal. Ahorita ponemos la rola.

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Oye, por allá ya me están tomando un videíto tú, allá en San Juanero. ¡Hala, qué bonito se ve el volcán! Mira nada más, ya amaneció. Ya a las 6 de la mañana con 27 minutitos, ya se ve clarito el volcán, el Pico de Orizaba. Y les estoy pidiendo que me hagan un videíto para compartírselos a todos ustedes ahí en el Facebook de La Mejor. ¡Qué chido, neta! Ahorita dice, permíteme, mi charal. Claro que sí. Oye, capaz que me conteste el vato. Todavía no me pone ni mi canción y me está pidiendo un video. Ahorita la ponemos, Brody. Ahorita la ponemos, Brody. Tranquilo, aguanta, que estamos chupando tranquilo. Comunícate con el charal 287-125-7862 desde donde andes. Ya en tu casita, mi hermano. Allá en la chamba, en el jale. A los que se levantan bien temprano para hacer el lonche para el marido. ¡Saluditos! ¡Vámonos a Rolita! Por ahí ponle. 287-125-7862. Muy buenos días. ¿Puedes ponerme, por favor, algo de Mandingo, dice por acá, o algo de Liberación? Ahora pues, vámonos con Liberación de Virgilio Canales, señoras, señores, ¿cómo no?

ahí está. Liberación del maestro Virgilio Canales desde Monterrey, Nuevo León, México. Suena la mejor. Ah, César, no. Allá para el Capitán Fantasma, cómo no. Duro con la chamba, mi hermano. Duro con la chamba. Duro con la chamba. Taxi número 375. Allá por los 20 de Temazcal, Oaxaca, mi hermano, la tierra de la mojarra, para irse a echar un ceviche hoy sábado, mi hermano, a Temazcal. Una mojarra frita con bastante pico de gallo, con mayonesa, papá. Una tortillita no le hace que no sean de mano, que sean del molino, mi hermano. Bien calientitas, o no le hace que no estén calientitas, ahí la calienta en el comal, cuando menos, hombre. Con una mojarra frita de esa tenguayaca, mi hermano, grandotota de las que se dan allá en Temazcal, la tierra de la mojarra. Estamos sonando por el rumbo de Temazcal. Estamos sonando allá por el rumbo de la granja. Tierra Blanca, Los Naranjos. Buenos días para allá. Por allá comanda 1028, mi queridísimo Capitán Fantasma en el taxi, mi hermano. Bien amanecido y duro con la chamba, chamaco. Cuidadito, ¿eh? Échele muchísimas ganas y por acá le estamos rogando al primerísimo que lo conserve siempre a usted en la palma de su mano, no solo a usted, mi Capitán Fantasma, sino a todos los amigos que andan trabajando en el transporte público, en el servicio de taxi, mototaxi, foráneos, camiones urbanos y suburbanos, empezando la chamba como debe de ser y empezando con muchísima ilusión el día sabadito 8 de agosto. Diosito lindo los tenga a todos ustedes, amigos del transporte público. En la palma de su mano siempre. Esa canción de los rehenes, mi hermano, la mandamos a las faldas del Pico de Orizaba, allá para San Juanero. Ahí están escuchando la radio.

saludos para el compañero número 100, algo así. No le entiendo tu mensaje, mi hermano. No le entiendo. Se me hace que amaneciste medio dormido, hermanito. Échale por allá porque no le entiendo el mensaje, el último mensajito que me llegó. Pero bueno, señoras y señores, 6:37 minutitos en la mejor. La fotito, ándale, a la orilla de la presa. 10:28, Capitán Fantasma. ¿Cómo

0: a la tercera del día, mi hermano. A la segunda del día, perdón. 6:40 minutitos. Súbele al radio por allá.
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3: Vámonos, que suene bonito, mi hermano. Charalito, saludos, dice. Charal, quiero la melodía, por favor, que te pedí. Los Ángeles Negros y Volveré. Ya está muy vieja esa, mi hermano. Y tal vez si te la conseguimos, te conseguimos algo más noventero, porque el programa de La Línea es noventero. Completamente noventero, ¿no? Ya pa' viejito, aguántame tantito. Yo creo que sí te la van a poner, hombre. Aguántame tantito, don Marce. Saludos, un abrazo. Los Temerarios en la pantalla.

Oye, mi hermanito, ahorita me la pediste por allá, por el rumbo de las orillas de la presa Miguel Alemán en Temazcal. Son los Yonix, señoras y señores. 287-125-7862, número telefónico en la cabina. Comunícate, puras retro.

señoras, señores. Ya casi vienen hacia las 7, son las 6:52 minutitos. Y nos metemos rapidito a la última hora de programa. 287-125-7862. Viento y sol.

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5: Congreso de Oaxaca analiza solicitud de deuda por 37 millones de pesos para nuevo panteón en Santa Lucía del Camino. El Congreso del Estado de Oaxaca mantiene en análisis la solicitud presentada por el Ayuntamiento de Santa Lucía del Camino para contratar un financiamiento por 37 millones de pesos, recurso que sería destinado a la construcción de un nuevo panteón municipal. La propuesta se encuentra en revisión por parte del Poder Legislativo, instancia que deberá determinar si autoriza o no la contratación de la deuda, conforme a las disposiciones legales aplicables en materia de financiamiento público municipal. De aprobarse los recursos, permitirán desarrollar la infraestructura necesaria para atender la demanda de espacios destinados a servicios funerarios en el municipio. Anuncian proyecto para Iglesia de Refugio Santa Isabel en Cosolapa. Habitantes de la comunidad de Refugio Santa Isabel sostuvieron un encuentro para dialogar sobre un proyecto que se contempla para la iglesia de la localidad, iniciativa que busca contribuir al fortalecimiento de este espacio de convivencia y tradición para las familias. Durante la visita, se escucharon las inquietudes y propuestas de los pobladores, quienes expresaron su interés en impulsar acciones que beneficien a la comunidad y fortalezcan el patrimonio local. En el encuentro se destacó la importancia de mantener el trabajo coordinado entre autoridades municipales y ciudadanos para concretar proyectos que respondan a las necesidades de las comunidades. 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
7: Señoras, señores, oficialmente son las 7 de la mañana en puntito. Hola, buenos días, mi queridísimo Chanel. Mándame una canción, la de Naila de Bronco. Aquí andamos, te saluda tu amiga Adri desde la privada de Reforma. Saludos y bonito sábado. Dice, sabadito de rica chela. No, hombre, no, yo ya cambié, mi queridísima Adri, ya chela ya no. A lo mejor un whisky sí, pero chelita ya no. Adri, te mando un abrazo y un...

Señoras, señores, ahí están los Acosta. ¡Qué bárbaro! ¡Mira nomás, hombre! Oye, por allá, buenos días, mi charalito. A ver, quiero que mandes un saludo para Agua Fría. Saludos para la familia Barrientos Palma, para Candy, Yasmín Vázquez, para Ninfa Barrientos, Agustín Lara. Todavía vive Agustín Lara, tú. Yo pensé que se había muerto. Ah, no, ese es otro. Agustín Lara Trujillo. Salúdame a toda la raza por allá. Chalal, buenos días. En Leyes de Reforma, hermano, por favor. Para la familia García, para la familia Barrientos, allá en Leyes de Reforma, y a la familia Martínez Barrientos, también en Leyes. A la familia de la Cruz, para doña Cristina Flores, por favor. Para la jovencita Yesenia, juguito de piña. Ah, sí, ya empezaron, bravo. Ya, pues, ya se nota que son las 7, mi hermano. Ya la gente ya anda bien parada. Ahorita la ponemos, ¿cómo nombre? Juguito de piña. Después de la que voy a poner, ya vamos a poner ese juguito de piña, mi hermano. Qué bárbaro, hermano. Con el Super Show de los Vázquez. Ahí te la ponemos, ¿cómo de qué nombre? Échale por ahí, son las 7:05 minutitos. Mira cuánto mensaje, papi. ¿A poco no te da gusto? Charal, buenos días, San Lucas Ojitlán. Ya viene la fiesta. Ya viene la fiesta allá en San Lucas Ojitlán. Una de las mejores fiestas patronales que tiene la cuenca del Papaloapan es la fiesta patronal de Santa Rosa de Lima, que le hacen los honores a la Virgen de Santa Rosa de Lima allá en San Lucas, en San Luchas. Y siguen cayendo los mensajes aquí. Yo nada más abro la boca y pa, pa, pa, pa. Dueños absolutos del rating. Absolutos del rating. Dueños absolutos del aire, señoras, señores. Estamos a todo volumen, mi charal. En San Lucas ya han de estar preparados para el baile. Llega el grupo Mojado, mi hermano. Se va a poner bueno por allá, ¿eh? Sammy el Rayo, también ya va el güero de Tierra Blanca. Sammy el Rayo se va a poner buenísimo. Una plaza enorme para los bailes. 7:06 minutitos.

Ándale, mira nomás, hombre. Oye, saludos por allá para el taxi, nos andan escuchando por allá, no me dieron el número de taxi, pero nos van escuchando por allá. Bueno, andamos casi en todos los taxis de Tuxtepec, Oaxaca, mi hermano. Un abrazo para la guapísima y lindísima señorita que va arriba del taxi. Le mandamos un abrazo, cómo no, que nos mandó por allá el mensaje. Dice por allá, bendecido día, mi hermanito. Oye, el ingeniero, ya se despertó el ingeniero José Justo. Rumbo para Cosamaloapan, dice. Saludos a tu auditorio. Gracias, hermanito. Un café deberías de traer, que estamos acá desde las 5 de la mañana, los gritos cristianos. Un cafecito deberías de traer, José Justo. Saludito, buenos días, Chanel, de parte de Fidelito. Taxi número 02858. Milagro que escribió bien, mi hermano. Luego nos escribe Fidelito ya en el taxi, mi hermano, para entenderle lo que escribe. Saludos, mi Fidel, un abrazo, mi hermano. Charalito, buenos días. Ah, mira, le mandó foto de su taxi, el número 06375. Taxi número, está precioso tu taxi, hermano. ¿De qué color es? Ando medio daltónico. Ah, es azul, ¿no? Azul con blanco. De la Unión de Taxistas del sitio San Miguel, Soyaltepec, Temazcal, Oaxaca, taxi número 06-375. Precioso taxi, ¿va? Está como el que me viene a dejar toda la mañana, mi hermano, taxi todo destartalado. No, este está bueno, mira, está bonito, no, hombre, compadre, ¿cómo no anduvieras por acá, hombre? Ya fueras cliente por acá de la radio, precioso taxi. 06-375, sitio San Miguel, para toda la flota del sitio San Miguel. Allá en San Miguel, Soyaltepec, la tierra, la cuna de la mojarra del ceviche, papá. ¡Qué bonita!

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11: Señores, en San Lucas de Ocotlán, preparados. Grandioso baile de feria por allá el 30 con el grupo Mojado. Preparados. Algo de Junior Clan, dice, romántico de Junior Clan. Algo romántico de Junior Clan. Ok, ya entendí.

las últimas de la mañana, 7 de la mañana con 23 minutitos. 8 en punto, nos vamos a un breve descanso, descansar un poquito de tanto rating, mi hermano. Dueños absolutos del aire. 1287, 125, 786, vamos a una romántica ya para la Colonia del Castillo de la Maravilla Musical de México. Junior Clan me la andan pidiendo, tiene ratito ya, pues bueno, pues ahí está, mi hermano.

0: Oye, Brady, estamos a todo volumen allá en Villanueva, municipio de San Juan La Lana, mi hermano. La familia González Pérez, buenos días.
1: Good morning.
0: Abrazotes.

¡Ahí está la mafia! Desde Houston, Texas, hermano, la mafia, sí, señor. Bonito programa, Cheral. Bonito día, carnal. Desde las faldas del Pico de Orizaba, hermanito. Ya, disfrútalo, mi hermano. Nos quedan 25 minutitos nada más para irnos a un descanso. Echarnos un bañito, desayunar rico por allá, una rica comidita. Y regresamos con Felipe Mendoza, con el alemán para Tropicalísimo del Charal. Ah, no, antes hay entrevista, ¿no? Como a las 9. Ah, sí, es cierto. Ya me mandaron un video de allá de las faldas del Pico de Orizaba. Ahorita lo veo, hermanito. Gracias, hermano. Qué amable, en serio. Charalito, buenos días, buenos días, buenos días, buenos días. Se llamaba mensaje porque ya se me congeló la máquina, mi hermano, perdón. Es que también se cansa la máquina, está recibe mensaje. Mira, ya se reinició. Estaba yo a punto de leer un mensajito que me llegó del Porvenir y se me reinicia el WhatsApp. Ya, ahorita ya que se reinicia ya. Sí, hermanito, imagínate, pues también se cansa la máquina, mi hermano, tanto rating no puede, dice, aguántame tantito. Buenos días, Charalito, desde el Porvenir, no sé si puedes complacerme con la canción de hoy conmigo, con el abuelo, con el trío Amistad, Tuxtepecano, 100%, de allá de por el rumbo de las Limas. Dice, porque esta semana nació una nieta mía, una nieta más mía. Que tengas un excelente día, hermano. Te lo deseamos de todo corazón desde el Porvenir. A ver, pon un trocito de esa canción de el maestro Juanito Salvador, ¿no? Del maestro Juanito Salvador de Nicaragua para el mundo. Hoy conmigo en el abuelo, con el trío Amistad, hermano. A ver, ahí está. Esa es. Sonando para todo México y Estados Unidos. Un pedacito.

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9: Allá para la señora que está haciendo los tamalitos. En la colonia La Nueva Esperanza. Mira nomás, puro tamalito de elote, papi. Rubén Melchor.
10: La caracolera.

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1: Acá andamos con mi compa Lenny Ramírez, viejo. Saludcito, viejo.
2: Saludos, compa Luis R. Conrique, viejo. Aquí andamos con el beliquín colgado.
1: ¡Ay! ¡Vámonos, recio!
2: ¡Que suena recio, viejo! ¡Solita!

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4: Mi bien amada audiencia, reciban todos ustedes un cordialísimo, sincero, profundo, leal saludo de parte de la Confraternidad Internacional Verdad y Servicio. Este espacio radial le transmite a usted, amigo o amiga, energía positiva. Por eso es un gran compromiso para nuestra confraternidad transmitirlo todos los días puntualmente con toda la buena voluntad, la profunda sinceridad, la transmisión de los conocimientos y también los desdoblamientos e invocaciones que aquí se realizan para que aquellas personas que nos están escuchando reciban esa influencia benigna, se llenen interiormente, se animen y se entusiasmen a continuar en esta lucha que es la vida. La vida es como algo que hay que ascender todos los días, como una gran escalera. Hay que subirla y subirla, pero no hay más grande satisfacción que de pronto detenerse un momento, un instante, y mirar todo lo que se ha ascendido, todo lo que se ha ido subiendo durante el transcurso de la existencia, como es, por ejemplo, mirar una familia bien constituida, bien construida, con buenos principios, una mujer o un señor esposo que ame a su pareja, aquellas cosas que se han conseguido, la casa, el auto. Bueno, cuando se ha logrado, cuando se ha alcanzado alguno de los deseos de las personas, es muy satisfactorio, hijitos e hijitas. Siempre la vida, por eso, será en ascenso. Con dificultades siempre es un poco difícil, nadie dice lo contrario, pero esa es la existencia en que Dios nos quiere a todos nosotros y nos regala de parte de Él, imagínese, la vida primero que todo, otro día. Nos regala de parte de Él la inteligencia, nos regala de parte de Él los sentidos que tenemos, 5 sentidos aparte del sentido espiritual. Nos regala de parte de Él esta naturaleza llena de alternativas, oportunidades, caminos. Imagínense, señoras y señores, todo lo que...

0: que nos regala de parte de nuestro Padre Creador para que nosotros podamos hacerla en esta vida. Tenemos que ser perseverantes y tenemos que seguir siempre cumpliendo con nuestra misión, que es la de vivir de mejor manera. Vamos entonces ahora sí a las llamadas telefónicas. Bueno. Hola, hijita, ¿cómo está?
1: Bien, bendito sea Dios.
0: Le ruego al favor se coloque la mano derecha en su pecho y me piense el nombre de un familiar fallecido, pero no me lo vaya a decir. Estamos haciendo aquí todo el seguimiento mental y astral para saber no solamente sus problemas, sino la raíz de sus problemas, que es lo que más nosotros nos preocupamos en conocer. Solamente conociendo verdaderamente la profundidad de esa huella que está en su vida, sabemos quién, cuándo se le hicieron y cómo vamos a curar, a sanar. Bueno, hijita, ya puede descansar su mano. En primer lugar, he captado que usted pertenece al signo de Sagitario. ¿Es así, hijita?
1: Sí.
0: Para Sagitario hay un día positivo en la semana, que es el día jueves. La flor que le corresponde a usted es el jazmín, el color es el morado. El número del 3143, una esencia o perfume, es el extracto de violeta. En este momento, lo que yo estoy observando es que usted es una persona de grandes sentimientos, de buenos principios morales y espirituales, pero infortunadamente ahí le han resultado algunas extrañas circunstancias muy diferentes a lo que usted ha enseñado a su familia. De tal manera que hoy en día existe una incomprensión, existe una intranquilidad, existe un mal comportamiento por parte de algunos integrantes de su familia. Vamos a hablar en primer lugar de sus hijos. Bueno, sus hijos son 7. Bueno, uno de ellos falleció. ¿Hace sí. cuánto, hijita?
1: Ay, hace muchos años.
0: Ahora vamos a hablar sobre los que están vivos, que son 6, y que están divididos en 3 mujeres y 3 hombres. Bueno, sí. Ahora mismo, en este instante, estamos captando una incomprensión de una hija suya con una esposa de un hijo suyo.
1: Sí.
0: Bueno, cuénteme qué es lo que está sucediendo entre este par de personas.
1: Mire, tuvieron un percance muy grande, un pleito, y mi hija se estuvo viniendo aquí a mi casa. Inclusive, cuando ella se estuvo viniendo aquí, dejó sus cosas allá donde ella estaba rentando. Y ya cuando regresó, sus cosas ya no estuvieron en su casa, nomás me le dejaron sus puras camas, le robaron todo. Incluso nosotros no juzgamos, pero a lo mejor se haya puesto de
0: definitivamente
1: acuerdo.
0: Dijiste mis sentimientos, esto tiene raíz en los mismos problemas que tuvo con la cuñada de ella, ¿oyó, hijita?
1: Sí.
0: Entonces sucede que esta señora pues tiene por ahí sus amigos y por ahí se hizo ayudar para hacerle eso más que todo por maldad. Tienen mucha guerra, tienen mucha incomprensión.
1: Sí.
0: A mí me da tristeza que usted esté enfrentando toda esta situación, siendo usted una persona tan tranquila, siendo una persona tan agradable y tan estable, hijita de mis sentimientos. Pero como yo les digo siempre aquí en el programa, los momentos negativos siempre dan un aviso, un campanazo, una alerta. Y usted desde hace muchos años ha visto que las cosas vienen de para atrás, vienen negativamente, vienen con adversidad en sus deseos. En este instante le puedo también referir un poco sobre un hijo suyo que está sufriendo una enfermedad. De hecho, él es quien vive con usted ahora.
1: Sí.
0: Él se llama Ramiro.
1: Sí.
0: Y está sufriendo ataques epilépticos. Usted en este instante le llama a esos ataques de otra manera. Yo le digo epilépticos, pero puestos, ¿oyó, hijita?
1: Ajá.
0: Bueno, porque se le han hecho unos exámenes y no han arrojado ninguna normalidad en el organismo de él. Pero es que esto no es natural, esto es la imposición en el cuerpo de él de un mal espíritu, ¿oyó, hijita? Por eso es que él se comporta así. Cuénteme, ¿cómo es la reacción de él cuando le dan esos ataques?
1: Mire, o sea que él empieza con dolor de que le duele el corazón. Y empieza como a sentirse mareado, pero anda para allí, para acá, o sea que es muy desinquieto, como desesperado, y le agarran mucho los nervios.
0: ¿Su hijo en dónde se encuentra ese instante?
1: Aquí conmigo, en mi casa. Él no trabaja, no estudia, no nada.
0: ¿Él puede pasar un segundo al teléfono?
1: A ver, hijo, ven.
0: Hija.
1: ¿Mande?
0: Hija, antes de pasarme a su hijo, quiero informarle que también he percibido un problema con un nieto suyo, que está muy joven, tiene aproximadamente 17 años, y ahora él tiene una novia, y esa novia a su vez tiene otros hombres, pero él sigue con ella. Y a pesar de que ustedes han tratado de decirle que ella no le conviene, él no les presta atención.
1: No, nos contesta muy feo, se burla de nosotros, de su mamá, de su papá, de mí, que soy su abuelita. Y pues nosotros no queremos pues lo peor para él, al contrario. Póngale, tampoco no pidemos que se encuentre una mujer licenciada ni nada, pero una mujer decentita que lo sepa respetar, le dé su lugar, y pues que en realidad, pues si él piensa bien con ella, pues que lleguen las cosas a bien, pero que se arreglen bien y no hay necesidad de tantas cosas.
0: De hecho, todas las personas saben que esta señorita tiene a otras personas como sus novios y etcétera, etcétera, y él es el único que no ve, ¿verdad?
1: Pues ya vio él, pero ni así se le quitó lo tonto, ya la vio mi hija.
0: Entonces digamos que no hay peor ciego que el que no quiere ver, ¿verdad,
1: hijita? Exactamente.
0: Bueno, no se preocupe que yo me voy a hacer cargo de esta situación, le prometo que le voy a arreglar todos esos problemitas que se le han suscitado allí, y todo esto tiene una sola raíz. Hijita, ahora voy a hablar dos palabras con su hijo, pero usted, por favor, me va a escribir el número telefónico de mi santuario hogar y me llama al santuario. ¿Yo, hijita?
1: Sí.
0: Para darle las instrucciones, qué es lo que vamos a hacer para darle la curación a Ramiro, para darle la libertad a su nieto y para darle la tranquilidad a su hija y la buena salud a usted. Un saludo a su esposo. Póngame entonces un segundito a su hijo. Vamos a hablar dos palabritas. Bueno.
1: Bueno, a ver, hijo.
0: Bueno.
2: Bueno.
0: Hijito, cuénteme, usted cuando se le empiezan a iniciar estos ataques, ¿qué es lo que usted siente exactamente?
2: Me duele el corazón más.
0: ¿Le empieza un dolor en el pecho?
2: Sí.
0: Entonces, hágame el gran favor y escriban el número telefónico de mi santuario hogar, usted y toda nuestra audiencia que quieran comunicarse. Que Dios me los bendiga.
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0: Les invito a no conformarse ni a resignarse con males en su cuerpo, con enfermedades o con dolencias rebeldes que han aparecido en su vida y que se están quedando en su existencia, en su familia, en su ser querido, como habitantes de lujo. Esas enfermedades tienen curación, sus problemas tienen solución. Para eso estamos los maestros de maestros de la Confraternidad Verdad y Servicio aquí en Tuxtepec. Y me pueden escuchar aquí en la radio La Mejor a las 9 de la mañana y 11 de la mañana de lunes a viernes, y 9 de la mañana y 2 de la tarde los sábados. 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Señoras y señores, mil gracias por su amable sintonía. Que Dios y la Virgen a todos nos concedan su santa y poderosísima bendición.
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0: señores, iniciamos. Buenos días. Desde las 5 de la mañana en cabina haciendo radio. Más cumbia. Fin de semana y me voy. A ver, vamos, mi queridísimo alemán.
1: Vamos a la paca.
2: Vamos a la paca.
1: A la paca.
2: Con
1: a la paca.
2: Francisca,
0: a la pacota, ya con mi amigo Dani Enrique.

0: Señoras, señores, como dice la canción, es fin de semana y me voy, pero me voy a La Paca, a La Paca. 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
1: 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Hoy traemos toda la actitud y toda la pila para que la gente desde mi natal Berlín hasta México se la pase hermoso. ¡Qué bárbaro!
0: Oye, estamos esperando al buen Felipe Mendoza también, que es parte del elenco. Atención, porque en este regreso a clases, ya el tema de hoy es regreso a clases, claro. Sin ninguna duda, regreso a clases, ya en este mes, dentro de unas dos semanas, inicia clases, que el CONA, que por allá el COBAO, el CEBETIS, hermano, todas las preparatorias, en este regreso a clases, regresa con tu mejor sonrisa, con tu mejor versión, y me gustó el para tema de la mañana, tu mejor versión, solo claro. 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
1: Que no te pongan alambre de púas.
0: Sí, mi hermano. Brackets buenos, hermano. 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
0: 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Sí, señor, cómo no. Oye, y continuando con la temática de regreso a clases, mi queridísimo hermano Alex Leaños, vamos a ir a continuación con con las mochilas, hermano. 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
0: 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Oye, y échale música, por favor.
2: Échale música.
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0: Saludos, Meromero. Un abrazo, Meromero. Sí, señor. Oye, por allá vamos a mandar el saludito para el contador Arubiel, que ya me está pidiendo saludos. Espérame que me mande el alemán Leaños, por favor.
1: Claro.
0: Saludos a Araceli Mari, al amigo Gaudencio que están escuchando también y a doña Conchita.
1: Vamos a decir, Guten Morgen, mein Freund.
0: ¿Quiere la de esta noche, no? De los temerarios. No, hombre, ¿cuál temerarios, hermano? Eso fue temprano. Eso fue temprano, lo de los temerarios, hermano. Tranquilo, estamos chupando tranques.
1: Ya nos andamos.
0: Saludos temerosos a mi tío Tomás Ñeco y a toda la familia Ñeco allá en el Boulevard. Oigan, mi queridísimo Alex Laños. 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
0: ¡Váyanse a corte! No, mi hermano. Es que también, aguántame tantito. 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
0: Oye, pues ¿dónde más, mi hermano? 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
0: Oye, por allá, saludos al Asadero Junior. ¿Cómo no? Muchas gracias, hermano. Era nada más, hombre. Eso es todo. Vámonos rapidito. Sí, señor. ¿Dónde crees que están? ¿Te acuerdas cuando cuando hacíamos las comidas acá, los locutores.
1: Ay, qué rico.
0: Y sí, era, sí. Somos de paladar muy exigente.
1: Me
0: porque...
1: acuerdo que había una cochinita muy rica, un pollo delicioso.
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1: 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Papá.
0: Ahí tienen su agua ahí, agua de Jamaica.
1: Los petroleros.
0: Ni la buena samaritana no, se atrevió a tanto como mi amigo Junior. Abrazo para ti, Junior, hermano Asadero Junior. 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
1: Hasta salivé.
0: 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Vamos al corte. En un ratito más vamos al corte. 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
0: 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Vámonos a, señoras y señores, la adecuada función eréctil, lo que le pasa al amigo de un amigo. Sí, cuando hablamos de eso. Vamos a hablar el día de hoy. Vamos a hablar el día de hoy de la función eréctil.
2: Hola, Charal, yo soy el amigo de un amigo.
0: Sí, eso le pasa al amigo de tu amigo. Es importante para el bienestar y la salud del hombre. Es muy importante, porque si te pasa eso, no solo te afecta a ti, sino también pues el estilo de vida con tu pareja. ¿Qué onda?
2: A tu familia.
0: Sí. 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Vamos a corte, viejo. Vamos a corte. Una disculpa, ¿eh? Una disculpa. Apenas estoy mandando a corte. Una disculpota, por favor.
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0: Señoras y señores, en este regreso a clases, ahorita vamos a tema de la mañana, regreso a clases es el tema de la mañana. En este regreso a clases, regresa con tu mejor sonrisa. ¿Con quién? 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
0: 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Mira el pantalón.
1: Bonito,
0: ¡chido!
1: O sea, la verdad, si yo no estuviera aquí, ya estuviera en la paca.
0: ¡Modas Universal! Oye, ahora sí, ya tírame una canción, ¿no? Porque no he puesto ni una canción, mi hermano. Échale, échame una rolita por ahí, mi hermanito. Échame una rolita por ahí, mi hermano. Ya. ¡Ajá! ¡Saludos para mi primazo, el famosísimo Boga del Ingenio!

0: Ya me hace falta en ese fin de semana un panchangón el loco, mi hermano, con ese Mario Thor tocando esta canción en una fiesta, en un patio de una casa, con barbacoa y con frijolitos y con salsa y con una tina llena de pura cerveza de cuartito.
1: Hielo, sí. Y
0: Mario Thor tocando ahí, mi hermano, y el padrino de brindis aventándose un rollo ya todo borracho. Señoras, señores, oye, está buena esa. 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
0: 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Oye,
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0: Y el mes patrio, mi hermano, ya llegó. ¡Ay, ay, ay, papá! ¡Échate el grito! ¡Ya llegó el mes más bonito! ¡El mes patrio! 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Vámonos con otra mención. A ver, tenemos una mención más de tú. Ponme menciones, carnal Camille. Mira, el productor me manda menciones. Tú ponme menciones, que lo que me sobra es boca, mi hermano. Lo que me sobra es saliva. Échale otras 50 menciones más y ponme aguacate, mi hermano.
1: Qué bárbaro.
0: A ver, ahora se trata. Es que yo estoy sentado aquí y nos van llegando las menciones. Y pues para eso estamos.
1: Nos van contratando en tiempo real. Échate otra. Ahí va.
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1: Excelente.
0: Échame más menciones y ponle aguacate, hijo, que aquí lo que nos sobra es talento y lengua, mi hermano.
1: Principalmente lengua,
0: charla. Principalmente lengua, mi hermano. Lengua es lo que nos sobra. 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
0: 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Oye, que le mandemos un saludito. Sí, ya lo escuché a mi conta Rubiel, ya lo escuché. Gracias por estar pendiente de la radio. Dice por acá que era una de Junior Clan. Ok, sale, una. Oye, de
1: yo
0: Junior Clan.
1: Tengo un saludito.
0: Échale por ahí, mi hermano.
1: A mi amiga Ariana, que nos está escuchando. Ah, me dijo, grábamelo, Alex. Ahí está. Un saludo para mi amiga Ariana, que nos está escuchando en este momento. Un fuerte saludo, ahí está para ella.
3: Saludos, mi querísima Ariana. Claro, un saludo para ti. A través de XHXP, la súper buena.
1: Qué barba.
3: Transmitiendo en vivo y en directo, señoras y señores, con... ¿Antes cuántas tenía? 5.000 watts de potencia.
1: Me acabas de transportar como 20 años al pasado.
3: Transmitiendo en el Callejón del Pujido, señoras y señores, aquí en Tuxtepec, Oaxaca, México, mejor conocido como La Noche Triste.
1: La Noche Triste. Saludos al pariente.
0: Saludos, prietito, un abrazo. 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
1: ¡Qué fuerte!
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0: Así es, señoras y señores, ahí está, qué bien que lo dices, mi queridísimo hermano. Otra mencioncita más. ¿Otra más? Sí, otra más, ¿verdad? Otra más. Sí, y ahora ese. No es la misma, era la de la pintura virgen, perdón. Oye, síguenos en vivo. 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
1: Ah, chihuahua.
0: Oye, vato, por eso le dice el DVD que no tartamudee, güey.
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0: ¡Qué bárbaro! ¡Qué grande eres! ¡Qué grande eres, mi queridísimo Alex Leaños! Oigan.
4: ¿Qué pasó?
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0: 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Corte, corte, hijo, corte. Y me pones otra canción. Va a ser la tercera que me va a poner a pena.
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0: ¡Vámonos!
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0: Señoras y señores, en el espacio deportivo, en esta ocasión tenemos a mi gran amigo y mi gran hermano Germán Monterrubio, que viene a platicarnos todavía más de lo que anunció hace exactamente 8 días en este mismo programa, en Tropicalísimo del Charal, acerca de la presencia de 2 árbitros mexicanos con gafete de FIFA en la ciudad de Tuxtepec, Oaxaca, Ramos Palazuelos y Katia Itzel, y que por motivos de que fueron convocados para pitar la League Cup allá en la USA, en Estados Unidos de América, cambió la fecha. Y por eso pues le damos la bienvenida a mi gran amigo Germán, árbitro profesional y de diferentes ligas aquí en Tuxtepec, Oaxaca, y presidente de su colegio de árbitros. Germán, buenos días. ¿Cómo estás, hermano?
27: ¿Qué tal, mi gran amigo? Agradezco el saludo y un saludo permanente para todos sus radio escuchas, ¿no?
0: Sí, adelante.
27: Con mucha razón, venimos a informar por medio de tu programa de que César y Katia no pueden asistir el día 12 y 13 de agosto porque la LISCUT lo convocó. Tienen designaciones arbitrales, tuvieron esta semana y la próxima. Precisamente el 12 de agosto van a estar arbitrando.
0: Ok, el mismo día que tenías programada la sesión, el congreso, Cuéntame tantito, ¿cuándo se reprogramó?
27: Entonces, ya en plática con ellos, estamos reprogramando para fin de mes.
0: Para
27: de
0: finales
27: septiembre,
0: de agosto.
27: De septiembre.
0: Finales perdón. De septiembre.
27: Finales de septiembre. Vamos a emitir con las publicaciones los flyers. Ahí vamos a colocar las fechas exactas, pero es a finales de septiembre.
0: No hay fecha exacta, tentativamente, entonces todavía no hay fecha exacta, es a finales de septiembre nada más.
27: A finales de septiembre y lo que estamos valorando es qué día le puede ser posible también a los que están inscritos,
0: claro.
27: A los participantes, los estamos tomando en cuenta. Para que pues todos estemos en comunión para asistir a este gran congreso.
0: Dirigido a entrenadores, dirigido a futbolistas, dirigido a cuerpos arbitrales y todo con valor escalafonario.
27: Sí, mira, lo que estamos buscando es que los árbitros, los entrenadores tengan el recurso necesario, herramientas para prepararse. Precisamente ese es el motivo de la cual el Centro de Estudios de Tuxtepec UNE y de aquí el Colegio 31 de Julio estamos organizando cada año este tipo de eventos.
0: Muy bien, mi queridísimo Germán. Y por último, saludos a la cámara, números de teléfono, direcciones de correo, plataformas, para que de manera personal se comuniquen contigo para los que no se han inscrito.
27: Sí, mira, al ampliarse el tiempo, que mucha gente no iba a poder asistir porque pues agosto es un poquito con gastos y todo, regreso a la escuela, o sea, los gastos son pesados. Mucha gente pidió que si se ampliara el espacio, hoy tiene la oportunidad. Se pueden comunicar al teléfono 287-153-5603. Un servidor lo puede atender y ahí estaremos dándole toda la referencia, itinerarios de todo el trabajo que se va a hacer en el Congreso.
0: Pues bueno, ahí está la información debida. Gracias a la cámara para la Mejor FM Deportes. Estuvo con nosotros, invitado de lujo, el amigo Germán, profesor Germán Monterrubio. Árbitro ex profesional, ha pitado la tercera división también y ligas más arriba. Así es que, Germán, agradecemos tu presencia, mi hermano, y cuando ya tengas la fecha, aquí te esperamos para que nos digas la fecha exacta, hermano.
27: Sí, claro, claro, claro. Te agradezco mucho el apoyo.
0: Gracias, Germán Monterrubio. Vámonos a la pausa.
4: México.

0: Óyeme, queridísimo Alex Leaño, Alex Leaño, señoras y señores, ¿cómo no? Vamos a ir rapidito, espérame tantito, por favor, porque el pollo que el pollo a la cubana, es hora del pollito a la cubana, de la cochinita a la cubana, hoy la señora no guisa.
1: No, hoy no, desde las 5 de la mañana ya empezaron a marear el pollo y el cochino.
0: No, no, no, de la señora hoy definitivamente, señor, ¿qué va a guisar bien? No, usted viejo, usted, cómprate un pollo.
1: Hoy es sábado.
0: Pues, usted, déjame descansar toda la semana, estoy guisando para ti. Compra cochino la cubana. Ah, pero espérate, los locutores le vamos a dar la recomendación.
1: Claro.
0: Donde nosotros comemos, hicimos un recorrido por toda la cuenca, a ver dónde
1: por
0: está el mejor cochino.
1: Cochinitas.
0: Vaya que nosotros tenemos un colmillo y un olfato y una degustación, señora. 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
1: Imagínense cuánto no han recorrido los pies de estos locutores en comunidades.
0: 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Ya llegó Felipe Mendoza. Échale una canción, mi hermano. Échame una canción porque no has puesto nada de Sammy el Rayo.

0: suene la marimbita, que suene la marimbita. 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
0: ¿Cómo que fue? Es...
2: ¡Ya nos estamos viendo!
0: A ver, otra vez. Gracias. Es, ahí va. Uno.
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0: Ya cambia la cosa, mi hermano. ¿Cómo que?
2: Ya me estaba parando y estaba abriendo la puerta.
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0: Oye, ¿cómo que ese programa fue? 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
2: Esa sí nos la mandaron bien enfocada.
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0: Vámonos rapidito, señoras y señores. 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
0: Sabroso, mi hermano. ¿Tienes a caseros ahí por ahí, mi hermano, para mañanitas? Porque nos vamos con Felipe Mendoza, ¿sí lo tienes?
2: Claro que sí,
0: mi hermano. Ok, si lo tienes, mi hermano, ya después sigue nuestro queridísimo Brody Felipe Mendoza, señoras y señores, médico naturista en cabina de la mejor 106.5. Adelante, hermano.
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1: Muy buenos días a todo el auditorio de la 106.5, la mejor. Bueno, pues vamos a comenzar con estos 5 minutos de la salud que, como dice el eslogan, es primordial en la vida de los seres humanos. Y como introducción, voy a poner un ejemplo deportivo, algo que los boxeadores mexicanos perfeccionaron. Se llama gancho al hígado. Lo perfeccionaron tanto que lo llevó a ganar mucho dinero. Golpeas al hígado y todo el cuerpo cae solito, no se sostiene. Y pongo este ejemplo porque los mexicanos y la mayoría de humanos a nivel mundial hemos perfeccionado el golpe al hígado. Déjame decirte que el hígado tiene muchas funciones, demasiadas. Filtra sangre, hasta 500 veces al día está filtrando sangre. Está siendo un distribuidor. Distribuye aminoácidos, distribuye vitaminas, distribuye bilis, distribuye al páncreas insulina. Está distribuyendo. Está reteniendo, está manteniendo. Pero cuando llevamos una vida sedentaria, aquí quiero que me pongas mucha atención, sedentaria. Cuando estamos en la zona de confort, cuando nos paramos de un lugar a otro solamente a recostarnos o a hacer cero actividad, esa zona de confort es la que nos está matando y nos está acabando, porque viene el sobrepeso o el exceso de grasa en el hígado. Cuando el exceso de grasa está en el hígado, vas a tener inflamación, vas a tener abdomen inflamado, grasa visceral, grasa cutánea y subcutánea. Ese hígado totalmente engrosado no va a ayudarte absolutamente en nada. Tu organismo se va a colapsar, tus intestinos, no vas a poder evacuar, no vas a poder defecar bien. No va a haber suficiente bilis a la vesícula biliar, no va a haber suficiente insulina, etcétera, etcétera. Raíz de todos los males y todas las enfermedades es precisamente la obesidad, la falta de movimiento, de ejercicio, y llevar una vida sana, llevar una vida con una alimentación moderada, no exagerada, no exceso de azúcares, carbohidratos, etcétera. Grasas saturadas y tantas toxinas que consumimos. Bueno, tienes el problema del mal aliento, acidez, agruras, pesadez estomacal, hinchazón de pies, dolor de cabeza, mareos. Vamos a desintoxicar el hígado. 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Esta bolsa es tipo papel, un cerrado sellado especial y sanitizado. Cuatro plantas principales. Vamos a encontrar el boldo para regenerar el hígado. El boldo. Vamos a encontrar alcachofa para que pueda trabajar tu intestino y puedas evacuar. 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
0: 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Y tenemos más información también para todos y cada uno de ustedes. ¿Qué es lo que más te gustaba, compadre, del regreso a clases? Improvísame.
1: Lo que más me gustaba del regreso a clases siempre era llegar bien vestido. También me quiero echar... Y también, fíjate, va de acuerdo con todos los patrocinadores que tenemos. Llegar bien vestido. Llegar con una sonrisa impresionante.
0: Impresionante.
1: Impresionante.
0: Mira, mira, está impresionante.
1: Mira, mira, mira qué sonrisa. Mira. Mira qué bien arreglado. Trae los chakras alineados, trae personalidad. Eso era lo que más me gustaba.
0: ¿Te gustaba? 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

0: 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Es
1: algo precioso. Te vas a ver como un profesional.
0: Sí, aunque nada más vayas a hacer estorbo al gimnasio, pero te vas a ver como que...
1: Con Dios, estilo,
0: hombre,
1: sí,
0: mira.
1: Mira, se ve que levanta pesado.
0: Esa señora se ve que levanta pesado. Ese vato se ve que levanta pesado. 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Oye, échale un fondo el fondo mexicano que tenías ahí para leaños, por favorcito, mi hermano. Ahí está, taranana, el grito. Échate el grito mexicano, mi hermano, échate el grito mexicano.
1: Qué bárbaro, ya tenemos a México a flor de piel, como dijera el sol.
0: A ver, leaños, échate el grito mexicano, hermano. Señoras, señores, ya estamos en el regreso a clases. ¿Qué otra cosa te gustaba del regreso a clases? Rápido.
1: Traer una mochila
0: nueva. Lo que más me gustaba era eso, precisamente, de que sí, te compraban una mochila nueva. Antes no había tantos personajes como ahorita, que los personajes y todo eso.
1: Antes buscabas que combinara los colores.
0: Sí, nomás. Y antes nos ponían la mochila atrás, no había de ruedita.
1: Cruzada.
0: Sí. Bueno. Sí, espérame, Felipe, baja la voz, mi hermano. Ahorita vamos contigo, Felipe Mendoza. 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
2: 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Ah, recuerda, Ohana significa familia. Y la familia no te abandona.
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0: 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Vamos a un temita, vamos a rezar con el señor Felipe Mendoza. Ya está un tema más. Ya está Felipe aquí listo y puesto, mi hermano, para la segunda intervención de Tienda Naturista La Tía Sabina. 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
0: Sí, señor. Vámonos rápidamente porque tenemos más, todavía mucho más en este gran programa. ¿Ya va, Felipe? Ok, dale, sale. El que paga, manda, mi hermano. El que paga, manda. En un ratito de más viene Felipe Mendoza. 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
0: 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Después de la rola, vamos a ir con Felipe Mendoza Pérez. 11 de la mañana con 28 minutitos. En...
1: legendaria.
0: Legendaria, mi hermano. Vamos a ir un temita. Y ya después del tema, ya que se vaya poniendo los audífonos, mi compadrito Felipe Mendoza, por favor, si eres tan amable.

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1: A manera de introducción, te diré que la tierra bruta, sea negra, roja, amarilla, el color que tenga la tierra, necesita nutrientes, necesita vitaminas, necesita fertilizantes, necesita abonos, siempre necesita cuidados, hasta desparasitarla, fíjate. Lo mismo sucede con el cuerpo humano. Polvo somos y al polvo tenemos que volver. Tenemos que volver a nutrir esa tierra. ¿Qué quiero decirte? Que si la tierra, que es la tierra, se cansa de producir, ¿eh? Hay que dejarla descansar un tiempo también, aparte después de que le das todo el fertilizante, toda la vitamina, la tienes que dejar descansar. Fíjate bien, el cuerpo humano también se cansa, también necesita vitaminas, y para esto te voy a recomendar un multivitamínico excepcional de los Andes peruanos, desde Perú. 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Maca amarilla, maca roja y maca negra. Las 3 encapsuladas, molidas y encapsuladas en un frasco con 100 de ellas. ¿A quién le va a servir? Aquella persona que se va al campo muy temprano, que suda demasiado, que de madrugada y luego cuando cae el sol y un sudor potentísimo, que su cuerpo despide mucho mineral, sodio, potasio, calcio, hierro. ¿Cómo lo recupera? Con la alimentación que llevamos, arroz y frijolito, chicharrón en salsa verde, salsa roja, taquitos, no. Necesitamos algo que nos dé fuerza, energía, vigor. No solo al campesino, al albañil, que también los he visto trabajando en pleno rayo del sol, en las avenidas, en el pavimento, sudando, quemados. Multivitamínico maca peruana. Fíjate lo que te voy a explicar y te voy a decir, ¿eh? Esta maca la utilizaron los incas en los Andes. Eran guerreros. Estos guerreros, para caminar grandes cantidades y alturas, porque la maca se da a más de 4.000 metros de altura. Y la Organización Mundial de la Salud, después de ver cómo consumían la maca, cómo daba energía, fuerza, vigor, les llamó poderosamente la atención, la investigaron, la analizaron y hoy está reconocida por el organismo internacional. Fíjate, qué interesante. La maca le sirve a todo obrero, albañil, campesino, a toda persona que tiene un desgaste físico tremendo, pero tiene algo especial. Ayuda mucho al cerebro, a la retención. ¿Se te están olvidando las cosas? ¿No retienes? ¿Se te calienta la cabeza? Aparte de olvidarte, un problema no lo puedes resolver, lo sientes grande, inmenso, cuando es tan sencillo. No estoy hablando solamente de problemas psicológicos, sino también problemas y exámenes finales. Ahí tu mente, cuando toma maca, discierne, entiende, tienes comprensión. Y por último, la maca, por último, despierta el líbido, el deseo en hombres y en mujeres. 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
0: 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Vámonos para allá, para el mero coctelero. Señores y señores, claro que sí, mi hermano. Claro que, por supuesto, desde luego que sí. En un momentito más, Charalito, los saludos, por favor. A ver, ¿para quién? Ahí
2: te saludos.
0: Dice, ¿qué? No abre nada esto. ¿Cómo? A ver, aguántame tantito. Puedes mandar saludos para la colonia Cuauhtémoc, para el siglo XXI, complacer con una canción de A Cartoncito de Cerveza de Junior Clan. No es cierto, esa no es Junior Clan, ese es el de Nelson Cancela. Ya te le iba yo a poner, pero ahora nada más porque te equivocaste, ya no te lo voy a poner, mi hermano.
1: Error.
0: Sí, esa no es de Junior Clan, ese es de Nelson Cancela, mi hermano.
1: Siento que me quedo.
0: Señoras y señores. 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Nos están escuchando ahí, tienen un bocinón por allá, mi hermano.
1: Desde las 10 de la mañana prenden la bocina, ¿eh?
0: Sí.
1: Para poner Tropicalísimo.
0: Ya además se termina el charal y la paran. Ya se acabó la radio.
1: Olvídense.
0: Sí, yo a la una me despido, señoras y señores. 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
0: Ándale pues, señoras y señores, a mitad del programa. Nos queda exactamente hora y media. 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
0: 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Con eso. 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
0: 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Vamos a estar ahí también transmitiendo completamente en vivo con los amigos de Muebles Galindo, señoras y señores, cómo no. Vámonos en un ratito, señoras y señores. En un ratito continuamos porque viene don

¡Fuimos, nos fuimos! Pásate las aleaños a Tito Felipe Mendoza, por favor, señoras y señores. Oiga, quiero decirle algo a usted, amigo mío. Ponga atención, muchísima atención. 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Vámonos a los 5 minutos en la salud con el señor Felipe Mendoza.

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0: Bueno, pues para este regreso a clases, otra cosa que te gustaba tanto del regreso a clases, el año rápido, porque me voy a otra mención.
1: Lo que me gustaba del regreso a clases era volver a ver a los amigos, Charal, porque esa era la máxima diversión.
0: A la niña que, muchacha que te gustaba.
1: A la de la mochila azul, que era la canción.
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0: 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Recuperando sonrisas, hermano, vamos a ir a corte, sí señor, en un ratito más. 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
0: 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Y también ya llegó. Ya llegó el mes patrio, señores, ya está el mes patrio, ahí llegó todo lo que tiene que ver, la trompeta, la bandera, el rebozo, los bigotes, las matracas, los escudos, los silbatos y todo.

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0: Comadritas y compaditos, ya llegué en vivo y a todo color, las cumbirrancheras del compadre Plácido. Y con las mañanitas para todos cumpleaños, ¡felicidades! ¡Felicidades!

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3: Comadritas y compadritos, tengan todos en todas partes. Muy buenas tardes, ¿qué tal? ¿Cómo están ustedes? Bienvenidos al programa Las Cumbirrancheras del compadre Plácido. Sí, señor. ¿Cómo están? Bienvenidos. ¿Qué tal, compadre? ¿Cómo estamos? ¿Qué dice?
4: Muy bien, compadre, con las excelentes promociones para todos los amigos que nos están escuchando. 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
4: A sus órdenes, compadre, como las frutas y verduras más fresquecitas que dicen, es que me están vendiendo ahí las frutas que ya les sobraron. 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Saludos a la suegra que compra por allá, a María Elena. Saluditos hasta allá, hasta Camelia.
3: Eso, Chihuahua, mire nada más, hombre. Un saludo para a la comadita Adrianita, que está pendiente del programa. Y por supuesto, saludos también que presentamos a todos los amigos que están trabajando en el taller Chávez, señor. Para el buen Manuel, para el Víctor, para Albino, para Hugo, para el Tito, están pendientes del programa Las Cumbirrancheras del compadre Plácido. Muchas gracias. Y nos vamos con una canción, compadre, una rolita que se llama, ¿cómo se llama, compadre?
4: Una buenísima canción de los señores caminantes.
3: Eso, y esto se llama
4: El Nuevo. O el Viejo, el Nuevo.
3: No, el nuevo, compadre, el Nuevo.
4: Vámonos.
3: Él dice así.

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14: El mexicano es un chingón.
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0: Gracias por estar con nosotros en el programa Las Cumbirrancheras del Compadre Plácido. 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
0: ¡Córrele, córrele, compadre! 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
1: Hola, saludos para mi camarada ya, el Pepe Ocampo, que nos escucha todos los sábados. Le mando un saludote, un fuerte abrazo para el camarada. 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
0: ¡Eso mero mero, compadre! Y nos vamos con una canción, compadre, una rolita buena, una que suena muy bonito, que es, ¿cómo se llama, compadre?
1: Una palo dolidos, dice por acá el Pantera. Saludos para los amigos.
0: Dolidos. Bueno.
1: Para los migajeros.
0: Ándele, pues, échale,
1: compadre. Mejor vámonos con algo movido, ¿no? La Micaela.
0: La Micaela, compadre, dice.

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0: Gracias, gracias, gracias por estar con nosotros. 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
1: Póngasela de Puebla, compadre. 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
0: Eso, mero, mero, compadre, claro que sí, por supuesto que sí. Y que recuerde que también para contratación del compadre Plácido, 287-888-5349, para que usted se reporte y venda más en su negocio, para que tenga más venta, más clientela. Claro que sí, las cumbirrancheras del compadre Plácido están con usted. Bienvenidos.
1: Oye, compadre, por aquí me andan pidiendo una en la Oaxaca para el gallo, dice el polvorete con Vicente Fernández, por favor.
0: Ah, también está muy buena, compadre. Claro que sí, compadre. Pero le metemos esa, compadre, la otra. Sí, claro, claro que sí, compadre. Además, también en Encinal, compadre, ¿cómo está la jugada ahí? ¿Nos están escuchando, dice?
1: Ah, pues sí, saluditos allá a los amigos del Encinal que nos ponen el saludo por acá.
0: Ajá, a ver, el saludo cordialísimo. En Encinal está pendiente del programa y, por supuesto, nos están llamando ahorita en esta oportunidad, que siempre están pendientes del programa, dice, cada segundo del día del sábado, ¿ah?
1: Claro. Vámonos sí. Entonces con algo de Vicente Fernández, algo dolido.
0: Échale, compadre. Échale. Padre que hay aquí.

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1: Y vamos a...
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3: Muchas gracias por estar con nosotros, muchísimas gracias, gracias. Un saludo para hasta Lencinal, ¿verdad? Que está pendiente del programa. Muchas gracias, compadres, por estarnos escuchando allá, muchas gracias. Nos pide una canción por acá, mi compadre. Dice por acá, compadre Plácido, con la canción, dice La Hierbita, sí señor. Con saludos, dice, para todos los amigos allá, escuchando el programa siempre, todos los días, dice, todos los sábados. En Lencinal, familia Vera González, ¿eh? Póngela la hierbita, compadre, dice, con la canción La Hierbita, tres veces la puso, pero él la dijo, ¿no?
4: Pues ahí sí tenemos La Hierbita y también tenemos Las Mañanitas para el compadre Plácido Oficial, que va a estar de manteles largos esta semana. Ahí está Las Mañanitas. Ya te iba a poner Las Golondrinas, ¿ah,
3: no? No, ¿qué pasó? Todavía no es tiempo todavía, eso. Bueno, pero todavía no es a la hora,
4: Pues felicidades, bueno, compadre, un fuerte abrazo.
3: Muchas gracias, compadre, se aceptan guajolotes, gallinas.
4: También un cochino,
3: sí, para matarlo allá pues, a hacer barbacoa, ¿no?
4: Se aceptan vacas.
3: La barbaya, vacas, sí. Todo.
4: Pozol también. Y si viene de camelia, mucho mejor.
3: Claro que sí. Ando muy metido en camelia tú, ¿eh?
4: No. Me dijeron por ahí.
3: Ah, bueno. Muchas felicidades, pues, para todos los que están también celebrando el cumpleaños hoy, ¿verdad? No sabía yo. Ah, pues sí, le mandamos por ahí un saludo.
4: Le mando saludos el Sisi también.
3: Eso, compadre.
4: El Sisi también, saludos. Pues vámonos con una canción, ¿no?
3: Esto se llama, compadre, ¿cómo se llama?
4: La Hierbita.
3: Ah, La Hierbita, sí, señor. Dice así.

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2: Bueno, pues comadritas y compadritos, por mí, esto fue todo por hoy y nuestra invitación muy cordial para el próximo sábado a la misma hora. Muchas gracias, Dios les bendiga, cuídense mucho, pórtense bien, felicidades, feliz fin de semana, pásenla bien.
3: Nos vamos, nosotros pues ya nos estamos despidiendo, compadre. A mí escúchame todos los días de 9 de la noche a 12 de la media allá por Universal FM 96.9, la cadena roja de ORP Comunicaciones. Nos vamos con esta buenísima canción.

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2: Esto fue todo por hoy. El compadre Plácido les dice gracias por su atención y les invita para el próximo sábado sintonizar La Mejor FM a partir de las 13 horas. No te pierdas las cumbirrancheras del compadre Plácido. Hasta la próxima. 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
5: Señoras y señores, una cordialísima bienvenida a su programa Secretos para Impulsar Sus Vidas. Que Dios me los bendiga por estar ahí, atentos y con sus sentidos dispuestos a recibir esta grata, poderosa y profunda energía de parte de la Confraternidad Internacional Verdad y Servicios, con los nuevos horizontes de éxito y de prosperidad. Vamos entonces a la primera llamada. Bueno,
6: ¿sí? Uh-huh.
5: Vamos a rogarle el favor que se coloque la mano derecha en su pecho y me piense.

0: Dice el nombre de un familiar fallecido, pero no me lo vaya a decir. Ya saben, hijitos de mi corazón, mucha atención. Los padres de familia que tienen sus niños de un año a los 10 años, niños y niñas, hay que cuidarlos, no dejarlos por allí al alcance de personas en las cuales ustedes no confían. Niños y niñas no se le deben confiar a nadie. Hemos visto casos dramáticos que incluso los mismos padres violan a sus hijas. Entonces el tío, el primo, el vecino, el hermano, presten atención, hijito de mi corazón. Bueno, la maldad no es tan grave y tan grande que a todos les vaya a suceder, pero nadie debe exponerse porque son casos trágicos. Hijita, ya puede descansar su mano. He captado de que usted pertenece al signo de Cáncer.
1: Sí.
0: Bueno, para Cáncer hay un arcángel que es el arcángel Gabriel. Un elemento que es el agua, un planeta que es la luna. Un día positivo de la semana que es el día lunes. Una piedra que es la perla. Una flor que es el azahar. Un color que es el blanco. Un número que es el 2741. Y un perfume o extracto que le atrae a usted. Un aroma que es el aroma o extracto de la lila. Bueno, entonces, pasando ya a sus problemas, estoy observando de que hay unas dificultades allí en la casa. Se ha convertido esa casa en un gran centro de problemas. Hay mucha indiferencia. Esto empezó hace más o menos año y medio. Se empezó a gestar en su casa esa incomprensión hasta llegar a hoy en día convertirse en un punto de que ya no se soportan. Especialmente él ha cambiado mucho. Dígame, ¿usted cómo lo ve a él?
1: Pues diferente, o sea, conmigo, o sea, le digo algo así como que a veces se enoja.
0: ¿Usted le ha pedido el favor que deje el licor, que deje la bebida?
1: Sí.
0: ¿Y qué dice él cuando usted le recrimina?
1: Nada más me dice pues que sí, o sea, un decir toma al día de hoy. Y mañana me dice, no, ya no voy a tomar. Y a la siguiente semana otra vez. Entonces yo le digo, pues por un bien de él, pero no, dice que no puede dejar.
0: ¿Qué comportamiento toma él cuando está ebrio? ¿Violento o qué?
1: No, nada más llega y se duerme, ya no despierta. Y le digo, así le digo que dónde andaba. Y nada más me dice que ahí, que en el así pues que con los amigos, con la mamá, con el hermano.
0: Eso está bien, todo lo que está usted haciendo por el hogar. Ahora mismo, a ustedes no les conviene separarse. Ustedes ahora, con esta mala suerte que se ha engendrado ahí en su hogar, con esas malas influencias, lo que menos les conviene es separarse. Porque su esposo incluso está pensando en irse a trabajar a otra parte, ¿verdad?
1: Él está queriendo ir a Estados Unidos.
0: ¿Y usted qué opina de eso? ¿Quiere que se vaya o qué piensa?
1: Pues la verdad, no.
0: Bueno, hijita, eso está muy bien porque la mujer tiene un sexto sentido. Allá lo que él piensa es irse a vivir una vida libertina en medio del alcohol, sin la presión suya, y evitar o esquivar las responsabilidades, porque es que él está cansado de trabajar y trabajar y trabajar y él no ve resultados por ningún lado. Él como que quiere liberarse, pero esa liberación que él está buscando es equivocada, porque allá lo que va a encontrar es más necesidades, más complicación, lejanía de su hogar y la soledad. Nosotros le vamos a hacer un tratamiento para que más bien se les componga su suerte, para que él le rinda más el dinero, para que él deje de tomar, para que ustedes disfruten más el uno del otro y para que dejen esos problemas. Sus dos hijos, ¿cómo están de salud?
1: Bien, de salud, sí.
0: ¿Cuántos años tiene el mayor?
1: Tiene 7 años.
0: ¿Cuánto hace que vive en la casa donde está habitando actualmente?
1: Tenemos 4 meses.
0: ¿Dónde vivieron antes? ¿Cuánto tiempo vivieron?
1: Yo viví con mi mamá porque él se fue a Estados Unidos y ahí duré 1 año y medio.
0: Bueno.
1: Y vivíamos con mi suegra, pues ahí viví lo que son 6 años.
0: ¿Cuánto tiempo estuvo en los Estados Unidos él?
1: 1 año y medio.
0: ¿Y qué sucedió con la estadía de él allá? ¿Cómo le fue?
1: Pues sí, sí, sí, trajo un poco de dinero, pero pues ya ahorita ya no hay nada de dinero.
0: Bueno, entonces, hijita.
1: Se fue el dinero pronto.
0: Bueno, hijita, vamos a ayudarle a ustedes con una suficiente suerte para que la hagan aquí y para que puedan ustedes entenderse, comprenderse, tener paz. Si ese problema del alcohol les está perjudicando la relación, entonces vamos a hacerle el tratamiento también. Hijita, necesito que me consiga usted unas 3 semillas o huesos de aguacate.
1: Ajá.
0: Bueno, y me consiga por favor unos 2 espejos pequeños. en los dos espejos me va a escribir en uno el nombre de él, en otro el nombre suyo. Esto me hace el grande favor y lo va a envolver en un pedazo de tela de color blanco y lo va a enterrar en alguna parte de su casa, especialmente en una maceta. Me hace el grande favor y en los huesos de aguacate me va a escribir con un clavo de acero el nombre de sus dos hijos y el nombre del familiar fallecido. Todo esto me lo entierra dentro de una maceta envuelto en un pedazo de tela de color blanco. Me hace el grande favor y este próximo martes, vamos a hacer esto el próximo martes a las 3 de la tarde, va a prender unos carbones en su casa y me va a quemar unas hojas de eucalipto. A las 3 de la tarde cierra usted puertas y ventanas y quema todas esas hojas o las deja quemando si quiere se sale porque eso va a ser bastante humo. Y a la media hora usted abre las puertas de su casa para que ese humor maligno que está ya acomodado se vaya con el humo. Entonces debe estar media hora cerrada la casa. Eso va a ser como, va a salir humo como si fuera un incendio, pero va a salir también la mala influencia. Hijita, mi corazón, ustedes tienen una mala influencia que les colocaron hace años, esto lo tienen hace cerca de 7 u 8 años, por parte de una señora de nombre Sandra, que les hizo ese mal a través de una sal de yodoformo y de una orina de un animal, le regó esto por una banqueta y desde entonces la vida se les ha convertido en una empinada cuesta arriba que ustedes siempre se les presenta trabajo seguir esta vida, siempre cuando no es un problema es otro, y esto realmente a ambos ya los tiene cansados. Yo la felicito por el amor que usted le tiene a su esposo. Quizás él, hijito de mi corazón, no tiene tiempo de pensar en amor porque se la pasa siempre es pensando en sus obligaciones, pero seguramente si hay un poco de paz, de calma y de buena suerte, las cosas van a cambiar, ¿o yo, hijita?
1: Sí.
0: Para que se vuelvan ustedes a entender, a comprender, a interrelacionar con un sentimiento benigno como es ese que los unió un día y que les hizo tener hijos y que los va a entregar a ustedes más adelante con éxito y con placer, que es el amor. Hijita de mi corazón, ¿su esposo dónde está ahora?
1: Trabajando.
0: ¿Él sabe que usted me iba a llamar?
1: No.
0: Si él en estos días siguientes que hagamos ese tratamiento le llega a preguntar a usted que a qué se deberá que él siente una paz, una tranquilidad, que se le ha salido de la cabeza ese deseo de viajar, de abandonarlos, ese deseo de tomar, de liberarse. Entonces, en ese momento usted le va a decir, lo que pasa es que un maestro y una confraternidad nos está haciendo un trabajo y nos hicieron enterrar algo aquí para nuestro buen propósito y nos están haciendo un trabajo desde su santuario y nos están haciendo un desalamiento. Entonces, cuando él ya se muestre beneficiado y convencido a través de nuestras demostraciones, lo invita a venir a nuestro santuario hogar. ¿Oyó, hijita?
1: Sí.
0: Bueno, le dice, vamos a ir donde el maestro David, que nos va a decir algo que debemos de hacer para lograr mucho dinero, para que puedan obtener lo que ustedes quieren comprar, que es un terreno, ¿verdad?
1: Sí.
0: ¿Dónde está ese terreno?
1: La verdad no sé.
0: ¿Él es el que le ha dicho?
1: Sí, lo que pasa es que su abuelito se lo vende.
0: Ah, su abuelito se lo vende. Ajá. Entonces, todo se va a convertir en realidad, hijita, bajo la orientación de la Confraternidad Verdad y Servicio. ¿Yo? Uh-huh. Y si algo se le olvida, ya sabe que estaremos dispuestos a ayudarle en nuestro santuario hogar. ¿Yo?
1: Sí.
0: Que Dios me la bendiga, hijita.
1: Gracias.
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0: Les recuerdo, bien amada sintonía, que me pueden escuchar de lunes a viernes de 9:05 de la mañana a 9:20. Y también de 11:05 de la mañana a 11:20. Los sábados me pueden escuchar de 9:05 de la mañana a 9:20. Y en las tardes, los sábados, de 2:00 p.m. a 2:20 p.m. Se trata de que ustedes reciban este mensaje de ayuda, de respaldo, de buena suerte, de buena vibra, de buena energía, de advertencia para que usted se proteja. No se arriesgue, no se complique, porque hoy por hoy la maldad es una realidad. No es creación del hermano David. Al contrario, yo estoy aquí para contrarrestar y curar a todos los que hayan sido víctimas de la maldad, de la brujería, de la hechicería, de salamientos, de todas esas prácticas prohibidas. Entonces, escúcheme, y ustedes resístanse a conformarse, a resignarse con una vida que ustedes no quieren, que no desean. Busquen la mejoría en sus vidas y asimismo despejen el camino. Denle un camino abierto, claro, positivo para sus hijos, para sus sobrinos, para sus nietos, para su familia. Es responsabilidad de los adultos cuidar y proteger no solamente los bienes materiales, sino la suerte, el alma, el espíritu, la positividad de la familia, porque la maldad es una realidad. 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Gracias por su amable sintonía y que Dios y la Virgen a todos les concedan su santa y poderosa bendición.
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19: Karim León suspende concierto en Acapulco. Fuerza Régida y Bobby Pulido juntos. Grupo Frontera dará concierto gratuito en Jalisco. La banda El Recodo ya es parte de un museo. Descubre qué artista tendremos en el túnel del tiempo. Y lo nuevo de la semana, aquí, en los modelos recientes.
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19: ¿Cómo están? Bienvenidos una vez más a otra edición del Tope. Aquí vas a encontrar las 10 canciones que dominan la radio, los artistas que están haciendo historia y las noticias que mueven a nuestra música regional mexicana. Así que prepárate, porque esta semana, nomás te digo, hay movimientos importantes en este conteo. Grandes colaboraciones y temas que siguen conquistando al público como tú. Yo soy Cintia Urías, te doy la bienvenida y te invito a recorrer juntos este gran conteo. Aquí nomás, esto es el Tope. Comenzamos. 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

allá, y es que ya escucharon, hay historias que terminan, pero dejan algo que nadie puede borrar, y esos son los recuerdos. ¿A quién no le ha pasado? ¿Verdad que sí? Y de eso hablan nomás los recuerdos, esta canción cargada de nostalgia, de desamor y de esos momentos que se quedan dando vueltas así en tu cabeza cuando una relación llega a su final. ¿Y quién mejor para contar una historia como esa que Los Invasores de Nuevo León, esta agrupación que durante décadas ha hecho de las historias de amor y desamor parte de su sello musical y parte del soundtrack de nuestra vida? Bueno, al menos de muchos de nosotros. Hoy regresan a nuestro conteo con un tema para todos aquellos que, aunque ya dijeron adiós, todavía guardan algo de esa historia. Así que acabamos de escuchar nomás los recuerdos con Los Invasores de Nuevo León en la posición número 10 del tope. ¡Del tope! Y atención a toda la gente de Jalisco, porque Grupo Frontera ya tiene una cita muy especial para celebrar las fiestas patrias. Y es que el gobierno de Jalisco anunció que la agrupación va a ofrecer un concierto gratuito el próximo 16 de septiembre en la Plaza de la Liberación allá en Guadalajara como parte, pues, de los festejos patrios. Y mientras se preparan para esa gran fiesta, aquí en nuestro conteo siguen haciendo equipo con Alejandro Fernández. Esto que se llama Cada Vez Me Gustas Más. Grupo Frontera y Alejandro Fernández en la posición número 9 del top.

0: Y desde el centro del país llegan estas voces que nos acompañan a través de la cadena La Mejor en diferentes partes de nuestra bella y chula República Mexicana. Así que vámonos a esto que es Encadenados. Adelante, colegas, ¿qué hay por allá?
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2: ¿Qué tal, amigos? Yo soy Adrián González de La Mejor 100.7 FM desde Ciudad Acuña, frontera norte del estado de Coahuila. Les cuento que hace un par de días Fuerza Régida sorprendió al público de Arlington, Texas con un invitado de primer nivel, ni más ni menos que Bobby Pulido. El Golden Boy subió al escenario del Globe Life Field y entonó junto con Jod su icónico tema Desvelado. Para darle un toque especial, interpretaron esta canción muy al estilo de la agrupación mexicoamericana, lo que dividió la opinión de las fans en las redes sociales. Dime, ¿a ti te gustó más esta versión o te quedas con la original? Te leo en los comentarios. Soy Adrián González, La Mejor 100.7 FM.
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3: Hola, ¿qué tal? Soy Álvaro Rodríguez, el chamoy de La Mejor Reynosa. A causa de la tormenta eléctrica que azotó Acapulco el pasado fin de semana, Carin León se vio obligado a suspender su concierto en la Arena GNP. Poco después de las 11 de la noche, el intérprete de Primera Cita anunció a su público que debido a las adversas condiciones climatológicas y por indicación de Protección Civil, debían suspender el show de inmediato. Aunque hubo muchos abucheos y descontento por parte del público, se priorizó la seguridad de los asistentes. Al momento, ni el cantante ni los organizadores han confirmado si el concierto será reprogramado o si habrá algún tipo de reembolso o compensación. Te informó Álvaro Rodríguez, el chamoy de La Mejor Reynosa. Aquí nomás.
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0: Hablar de Banda del Recodo es hablar de una parte bien importante de nuestra música, de la historia de la música mexicana, y ahora ese legado también lo vamos a poder recorrer fuera de los escenarios, y les cuento por qué. Poncho Lizárraga, Dali Lizárraga y Celia Correa abrieron las puertas de la exposición dedicada a Banda del Recodo en el Museo del Grammy. Este es un recorrido por la historia, los recuerdos y el legado de la madre de todas las bandas, una trayectoria que ha pasado de generación en generación y que hoy sigue escribiendo nuevos capítulos como este, porque mientras su historia ya forma parte de un museo, su música sigue más viva que nunca en la radio. La muestra, La Cama Descendida de Banda El Recodo, aquí en la posición número 8 del tope.

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1: Atención, atención a todos los fans de Yuridia. Ojo y oído a esto. Resulta que Yuridia tiene una cita bien importante aquí en la Ciudad de México. El próximo 3 de septiembre va a llevar las cartas sobre la mesa tour al estadio GNP Seguros, uno de los escenarios, como sabemos, más grandes e importantes del país. Este es un nuevo reto para una cantante que ya convirtió cada etapa de su carrera en una historia de éxito y que mientras prepara esa gran noche, aquí sigue sonando fuerte en nuestro conteo. Eres mi nada, dice Yuridia, aquí en la posición número 7 del tope.

0: Ya llegaron, ya están aquí, llévelo, llévelo. Ahora sí, presten mucha atención que vamos a conocer antes que nadie lo más nuevo de la semana. Aquí tenemos los modelos recientes en el tope.
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0: Déjense querer, la adictiva y el Javi.

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1: Ahora vamos a hacer una breve pausa, pero ojo, no le cambies, porque los primeros lugares ya están aquí y la pelea por el número uno está cada vez más cerrada que nunca. En unos momentos más vamos a descubrir qué canción logró conquistar la cima del tope. Ya sabes, aquí nomás en la cadena internacional, la mejor la FM. Mejor. Regresamos.
0: No te vayas. Estamos a punto de conocer a los que están en la cima.

0: sin teorías. En un momento regresamos.
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8: Gracias por continuar con nosotros. Estás escuchando La Mejor y esto que se llama El Tope. El conteo que semana a semana reúne las 10 canciones más importantes de la música mexicana. Yo soy Cintia Urías, feliz de la vida de seguirte acompañando en este conteo, el más duro del regional. Y si apenas vas llegando y dices, oye, mi Cid, me perdí las rolas, no te preocupes, aquí tenemos el recuento. No más los recuerdos, Los Invasores de Nuevo León. Cada vez me gustas más, Grupo Frontera y Alejandro Fernández. La Cama Destendida, banda El Recodo. Eres mi nada, Yuridia. Naturalita, Josi Cuen, Jorge Medina y Jorge Celedón.
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0: Simón continúa una semana más dentro de nuestro conteo, pero ahora toda su atención también está puesta en una fecha bien importante, y les digo por qué. El próximo 23 de octubre van a llegar a la Arena Ciudad de México, uno de los escenarios más importantes del país, y desde ahora ya se preparan para esa gran noche. Que por cierto, déjenme decirles que vaya susto que nos sacaron hace unos días en redes, porque comenzaron a circular imágenes que hacían pensar que a Saúl García lo habían arrestado. Y todos decíamos, ¿pero qué pasó? ¿Pero por qué se lo llevaron? ¿Pero cómo fue? Pero no. Tranquilos, todo terminó siendo parte de una broma y de una estrategia para promocionar a la agrupación. Y es ahí donde dices, oye, sí los quiero mucho, porque sí sentí bien feo que se lo estuvieran llevando. Pero bueno, por lo pronto, si las miradas mataran, estuvo aquí con la arrolladora Banda de Limón en la posición número 5 del tope.
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0: Y hay tantas novedades con este par de talentosos que no sabemos por dónde empezar. Bueno, arrancamos porque Edén Muñoz y Alfredo Olivas están uniendo sus voces con esta canción que se llama Recuerdos en Común, pero cada uno por su lado también están preparando grandes cosas. Edén acaba de estrenar una colaboración con el mismísimo Alejandro Sanz titulada Yo Era Poesía, pero también mientras tanto Alfredo Olivas está preparando para el gran regreso de Prófugos del Anexo junto a Julián Álvarez el próximo 26 de septiembre en Guadalajara. Dos carreras que no se detienen, pero hoy se encuentran en una misma canción. Esto es Recuerdos en Común, Edén Muñoz y Alfredo Olivas en la posición número 4.

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1: Oigan, hoy estamos listos para viajar hasta el año 1992 y vamos a recordar uno de los grandes clásicos de la música latina. ¿Se acuerdan de la canción de Como la flor? Este fue el segundo sencillo del álbum Entre a mi mundo y fue escrita por Eddie Quintanilla, hermano de Selena, junto a Pita Astudillo. ¿Sabías que la melodía nació de una idea que Eddie Quintanilla tuvo mientras se bañaba? Él se estaba bañando y dice que de repente escuchaba una canción en su mente y dijo, ¿sabes qué? Me tengo que salir rápido de la regadera para tocar esta melodía en el teclado antes de que se me olvide. Y aunque la letra habla de un desamor, el ritmo de la cumbia tejana hizo que el tema se convirtiera como que en un himno para bailar y para cantar en toda América Latina. Como la flor fue la canción que catapultó a Selena a la fama internacional y que particularmente la que también le abrió las puertas del público mexicano desde entonces y se convirtió en su tema más emblemático. Hay un detalle más. Más de 3 décadas después de su lanzamiento, Como la flor sigue sonando en fiestas, en conciertos y en plataformas digitales, demostrando que los grandes clásicos nunca se marchitan. Vamos a abrir el túnel del tiempo y recordamos a Selena con su clásico, Como la flor.
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0: el daño esta semana llegan hasta la posición número 3 nuestros amigos de los dos de Tamaulipas, con el que ya podemos llamar el himno de los dolidos, Ayúdame. Y es impresionante el ritmo que traen porque han logrado compaginar presentaciones entre México, Estados Unidos y Centroamérica. Este fin de semana anduvieron por Florida en lugares como Fort Myers y Twin City y terminando toca hacer maletas otra vez porque el próximo 12 de agosto los esperan en Chiapas para formar parte de los festejos en honor a Nuestra Señora de la Asunción. De verdad que estos muchachos no paran. Pero entre que van, vienen, suben a un avión y bajan de otro, nosotros los tenemos aquí con esto que se llama Ayúdame, los dos de Tamaulipas. Los escuchaste en la posición número 3 de esto que es El Tope.
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0: Y si andas recibiendo migajas, pon mucha atención a esta rola. Los Rojos llegan esta semana hasta el segundo lugar con Etapa Migajera, una rola que desde que salió el público comenzó a hacer la suya. ¿Y saben por qué? Creo que ha conectado bastante porque acompaña a todos aquellos que en algún momento encontraron el valor para decir hasta aquí, basta, se acabaron las migajas, se acabó conformarse con poquito y llegó el amor propio, señores. Así que si alguien por ahí necesita este tipo de terapia, súbale a la radio. Esto es Etapa Migajera, Los Rojos, en la posición número 2 del Tope.
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sí, llegó el momento que todos estábamos esperando. Después de recorrer 9 canciones, solamente nos queda descubrir quién logró quedarse con la posición más importante de la semana. Y esta vez el primer lugar también nos demuestra hasta dónde puede viajar una canción. Los dos carnales continúan consolidando el éxito de Todas y de Nadie, un tema que ya está haciendo ruido y no solamente en México, sino también en lugares como Guatemala, El Salvador, Colombia y gran parte de Centroamérica. Y con este gran momento seguramente llegarán más que motivados a los próximos 5 y 6 de septiembre al Autódromo Hermanos Rodríguez, donde van a formar parte del elenco del Festival Arre, y ya falta menos de un mes. Así que por allá nos vemos para cantar juntos El Envidioso, Llévate, Cabrón y Vago, y por supuesto la canción que esta semana logró llegar hasta lo más alto. Señores, tenemos un nuevo número uno de Todas y de Nadie, Los Dos Carnales. La canción número uno de esta semana en esto que se llama El Tope.

0: así es como estamos llegando al final de una edición más del Tope, una semana con nuevas entradas, con grandes movimientos, con una cima que volvió a cambiar de dueño. Pero ya saben cómo funciona esto, aquí nadie tiene su lugar seguro. Así que sigan apoyando a sus artistas favoritos porque la próxima semana todo puede cambiar. Yo soy Cintia Urías y gracias por hacerme parte de tu fin de semana, aquí nomás en la cadena internacional La Mejor FM. En la producción, Charlie Olmedo, Liz Trujillo y El Chencho. En la producción general, el jefazo, Andrés Salazar, el Topo. En la locución, yo, Cintia Urías. Sígueme ya en redes sociales, me encuentras como @CintiaUrías. Nos escuchamos el próximo fin de semana con más estrenos, más noticias y las 10 canciones que dominan la música mexicana. Esto fue El Tope, aquí nomás en la cadena internacional La Mejor.
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4:32, 4:32. 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

novedades musicales y mucho que platicarte aquí nomás en La Mejor. Son ya las 4:41 y estamos súper contentos porque, bueno, pues yo sé que estás escuchando La Mejor 106.5 de FM y que la vamos a pasar muy, muy bien en conjunto. Fíjate que por acá tengo a los que también están celebrando su cumpleaños, a los que utilizaron sus redes sociales para poder compartir de esto, a lo que también, como de que no, a los que sorprendieron en vivo en un partidazo que fue el de América contra San Diego. Bueno, pues esto definitivamente fue para la banda MS, que lo voy a contar. Y bueno, así con muchas cosas, voy a estarte acompañando un ratito hasta las 6:00 p.m. Así que acomódate y pídeme rolita. Son las 4:42 y te invito a que te comuniques al 287-875-0810. Repito, 287-875-0810. Ahí está por ahí también el WhatsApp de La Mejor, 287-125-7862. Y en las redes sociales, La Mejor Tuxtepec. Platiquemos de la banda MS. Fíjate que la noche del 6 de agosto va a quedar grabada en la memoria de muchas personas. Y es que en el marco del debut del Club América en la Leeds Cup 2026, la emblemática banda MS se apoderó del escenario en el encuentro que mantenía frente a San Diego, transformando este estadio en una auténtica fiesta del regional mexicano. Así como lo escuchas. Y es que la elección de la banda MS no es por casualidad, ya que la agrupación ha tenido una conexión muy especial con el entorno de la América durante años. El momento cumbre llegó cuando interpretaron Mi Mayor Anhelo, la canción que no es un himno oficial, pero sí es una de las más representativas de la afición de las Águilas. Entonces, esto permitió a miles de asistentes corear un tema que hoy forma parte de la identidad azul crema, dando los momentos más importantes del club en su historia reciente. Entonces, esta presentación permitió a miles de asistentes corear un tema que hoy forma parte de la identidad azul crema, haciendo, por supuesto, este momento tan especial, un vínculo emocional que tiene con uno de los grupos más exitosos del país y una de las aficiones más apasionadas de este. No, hombre, o sea, en definitiva estuvo excelente. Entonces, obviamente, mientras la música acaparaba los reflectores en el descanso, el equipo Club América cumplía con su misión dentro del terreno. Ellos lograron una contundente victoria de 3-1 sobre San Diego, iniciando así con el pie derecho la participación en este torneo internacional. ¿Cómo la ves? Así que el regreso del Club América a casa se convirtió en una celebración completa, respaldada por un ambiente inmejorable de fútbol y de cultura popular. Banda MS estuvo presente y claro que iba a pintar, como ellos lo dicen, a pintar su casa de amarillo también, ¿verdad? Son las 4:44. Oye, novedades musicales, fíjate que por ahí me enteré de lo que los chamacos de Chicapalá estaban haciendo. Yo no sabía, pero traen las inolvidables del grupo Chicapalá, así como lo oyes. Y bueno, pues te lo paso al costo porque obviamente es una de las novedades musicales que también vamos a estar platicando durante todo este día. Así que yo creo que en este momento son las 4:44 y te voy a dejar escuchando un poquito de lo que es esto, lo más novedoso del grupo Chicapalá. Al igual que vienen más novedades musicales como por ahí lo de Alfredito Olivas, ya también lo tengo listo para sonar en unos minutitos más. Así que acomódate porque hoy de que hay novedades, 4:45.

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2: Congreso de Oaxaca analiza solicitud de deuda por 37 millones de pesos para nuevo panteón en Santa Lucía del Camino. El Congreso del Estado de Oaxaca mantiene en análisis la solicitud presentada por el Ayuntamiento de Santa Lucía del Camino para contratar un financiamiento por 37 millones de pesos, recurso que sería destinado a la construcción de un nuevo panteón municipal. La propuesta se encuentra en revisión por parte del Poder Legislativo, instancia que deberá determinar si autoriza o no la contratación de la deuda, conforme a las disposiciones legales aplicables en materia de financiamiento público municipal. De aprobarse los recursos, permitirán desarrollar la infraestructura necesaria para atender la demanda de espacios destinados a servicios funerarios en el municipio. Anuncian proyecto para Iglesia de Refugio Santa Isabel en Cosolapa. Habitantes de la comunidad de Refugio Santa Isabel sostuvieron un encuentro para dialogar sobre un proyecto que se contempla para la iglesia de la localidad, iniciativa que busca contribuir al fortalecimiento de este espacio de convivencia y tradición para las familias. Durante la visita, se escucharon las inquietudes y propuestas de los pobladores, quienes expresaron su interés en impulsar acciones que beneficien a la comunidad y fortalezcan el patrimonio local. En el encuentro se destacó la importancia de mantener el trabajo coordinado entre autoridades municipales y ciudadanos para concretar proyectos que respondan a las necesidades de las comunidades. 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

Muy bien, ya las 5 de la tarde con 6 minutos, 5 con 6, ya estamos de vuelta. Por acá me pidieron algo de Samurai, una página más para la familia Velázquez Pérez de Guadalupe Piletas, Puebla, de parte del buen Julio. Así que con mucho gusto ya está lista también para salir en unos minutos más. Oye, hablando de todo un poco, vámonos a las notas porque, bueno, pues por eso es que también quiero compartir con ustedes. Ramón Ayala y su esposa celebraron 58 años de casados con un emotivo festejo. Lo dijeron textual, tú has estado ahí siempre. Y es que la emotiva fiesta familiar estuvo llena de románticos recuerdos y un poderoso mensaje de amor. 58 años de matrimonio con una íntima reunión familiar donde el cantante recordó la complicidad y todos los momentos que han compartido a lo largo de casi 6 décadas, señores. El amor que ha acompañado a este matrimonio quedó de manifiesto en una fiesta muy especial porque el llamado rey del acordeón publicó en redes sociales algunas postales del festejo donde dejó ver la felicidad que existe en su relación y a través de las plataformas le dio un mensaje dedicado a Linda en el que destacó que el verdadero amor se demuestra con hechos y permaneciendo juntos durante los momentos buenos y difíciles. Hoy celebro que el amor verdadero no promete palabras, sino más bien presencia. Esto lo dijo el intérprete, que por cierto reconoció que su pareja ha estado a su lado en las buenas, en las malas y en las peores. El artista aseguró que si pudiera, pues, resumir su vida en una sola decisión, volvería a elegir a Linda como

esposa, que es una declaración que conmovió a sus seguidores. Tú, nuestros hijos y nietos son mi mayor tesoro, le puso el señor Ayala en una publicación para finalmente desearle a su amada un feliz aniversario. Y es que a través de fotografías, de videos, aquí el exponente de música norteña demostró detalles de la reunión en la que sobresalió un espectacular pastel de varios pisos adornado en tonos blancos y dorados, donde las imágenes muestran a una pareja disfrutando de este momento muy importante, rodeado de decoración con globos de colores azul, rojo y naranja, una enorme lona inspirada en la tradición de la Lotería Mexicana, donde por cierto Ramón Ayala figura como el músico y su esposa como la dama. Otro de los instantes más enternecedores fue cuando ambos posaron junto al pastel mientras conmemoraban rodeados de recuerdos toda la trayectoria familiar. Y bueno, pues además de una antigua fotografía de la boda que ocupó un lugar destacado, recordando aquel momento que hizo el inicio de una historia que 58 años después continúa escribiéndose con mucho cariño y con mucho compañerismo. ¡Qué bonito! Eso es lo que publicaron por acá en redes sociales de el buen Ramón Ayala. Vámonos con esto que nos pidieron del Grupo Samurai. 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Aquí nomás son las 5:09.

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Chivas. Bueno, ahí estamos, ahí vamos para allá, lentos pero seguros. ¿Sabes quién compartió en redes sociales lo que está haciendo? Pepe Aguilar. Él cumplió 58 años y su familia lo festejó con emotivos mensajes. Y es que la dinastía más importante de la música mexicana está de manteles largos con este icónico cumpleaños de Pepe Aguilar, que por cierto fue el día de ayer, 7 de agosto, como era de esperarse. Bueno, pues su familia ha inundado las redes sociales con dedicatorias llenas de amor, respeto y muchos recuerdos, recuerdos entrañables, ¿verdad? Así que una de las felicitaciones más emotivas vino por parte de Ángela, que a

agradeció y también ella dijo que fue el mejor papá que ella pudo tener. Con respeto y mucha admiración también quedaron plasmados los mensajes de sus demás hijos. Annalise utilizó sus historias de Instagram para compartir una fotografía acompañada de un afectuoso feliz cumpleaños, te adoro y te admiro. Y Leonardo

0: su experiencia, su ejemplo, incluso le puso eres grande, te amo. Sin duda, una de las más emblemáticas fue la que ha robado más sonrisas en las plataformas, fue la del gordo. El emblemático perro Pug, el canino carismático que tienen en la familia, que se convirtió, por cierto, en el canino más consentido del mundo, prácticamente de todo México, ¿verdad? Y bueno, pues aquí en esta página que le manejan, por cierto, al perrito, porque pues ya es todo un ícono, bueno, pues le dijeron, agradeció las croquetas, los viajes, los apapachos y hasta los regaños, deseándole mucha salud, años de vida y paciencia para un divertido hábito. Que obviamente el perrito tiene, ¿no? Seguiré robándome tu lugar en el sillón, en tu sillón favorito. Así que 58 años de Pepe Aguilar en redes sociales fueron las que se vieron muy activas y nosotros la estamos compartiendo aquí nomás en La Mejor. Vamos a un pequeño corte y regresamos.
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saludos para la señora Sara Contreras, que me dicen que está un poquitito mal de salud. Ánimo, mi reina, ánimo. Vamos a echarle todas las ganas para poder sentirnos mejor. A la señora Sara Contreras, que está escuchándome. Para ella fue esto de Gracias Amor, de Sonora Altepejana, de Pueblo Nuevo, Papaloapan, de parte de su esposo Cadena. Muchas gracias, esposo. Gracias por el mensajito para ella. Espero que se sienta un poquito mejor, que hayamos sacado que sea una sonrisa y que sobre todo siga escuchando la mejor 106.5 de FM. Son las 5:56. Yo me despido. Muchas gracias a todos los que me están en este momento sintonizando. Nos escuchamos. Mañana tenemos una transmisión especial a las 12 del día, así que a las 12 me van a oír. Voy a andar por ahí cubriendo un maravilloso evento mañana, cosa extraña, ¿verdad? Los domingos, pero sí, mañana voy a estar haciendo esto para ti desde el estacionamiento de Multiplaza Tuxtepec. Ahí te voy a contar acerca de Expo Show Automotriz. Y bueno, pues también a partir de lunes, sabes que de lunes a viernes me escuchas de 6 de la mañana a 8 de la mañana y de 12 del día a 1 de la tarde, para también escucharme los fines de semana después de las 4 de la tarde, ¿verdad? 5:57, gracias. Busca mis redes personales como Gaby Huerta o @soyGabyHuerta. Les mando un besote. Bye, bye.

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2: En las próximas semanas, diversos puntos de la ciudad registrarán cierres parciales y totales a la circulación debido al inicio de una importante obra de rehabilitación del drenaje sanitario, por lo que las autoridades municipales, en este caso el presidente municipal de Tuxtepec, el licenciado Fernando Huerta Cerecedo, hizo un llamado a la comprensión y paciencia de la ciudadanía.
3: Lo que vamos a hacer es tratar de hacer las obras lo más pronto posible, pero pedimos de la comprensión de la ciudadanía porque sabemos que es algo necesario, pero que a veces es un poquito molesto. Por eso vamos a tratar de hacerlas en orden, vamos a poner señalizaciones.
2: Aunque los trabajos podrían generar molestias temporales en la movilidad, se trata de una intervención necesaria para atender un problema que por décadas fue aplazado. Gran parte de la red del drenaje de la ciudad tiene más de 60 años de antigüedad, por lo que actualmente presenta un avanzado deterioro que ha provocado constantes colapsos y afectaciones a la población.
3: Siento que son drenajes de hace 60 o 50 años, ya cumplieron su tiempo de vida, su ciclo de vida ya lo culminaron. Eran obras que se hacían de drenajes de asbesto, ya eso está totalmente obsoleto. Ahora se hace de drenajes de ADS y con mayor capacidad. Usted puede haber sido muchísimo de 60 años para acá. Hemos tenido una población muy, muy grande. Entonces nuestros drenajes ya tienen que ser de mayor capacidad, mejores. Y entonces, pues nosotros nos tocó hacer este tipo de obras.
2: La primera etapa del proyecto se desarrollará en coordinación con la Comisión Nacional del Agua mediante una inversión superior a los 32 millones de pesos. Del total de los recursos, el gobierno municipal aportará el 60% y Conagua el 40%, con lo que se atenderán 20 puntos considerables.